pero Dios nunca llega tarde. Aunque el proceso queme por dentro, su mano jamás te suelta.

Levanta tus manos. Todo lo que necesitas es que la hora descienda. Si tú lo pediste, que Él descienda sobre ti. Levanta tus manos y adóralo. Él viene cuando le adoras.

pero Dios nunca llega tarde. Aunque el proceso queme por dentro, su mano jamás te suelta.

esperanza, porque el mismo Dios que sana heridas todavía sigue levantando almas. Cristo vive.

Levanta tus manos. Todo lo que necesitas es que la hora descienda. Si tú lo pediste, que Él descienda sobre ti. Levanta tus manos y adóralo. Él viene cuando le adoras.

0: Cristo vive. Amén. Amén.
1: Ayer hablé con Dios.

Levanta tus manos. Todo lo que necesitas es que la hora descienda. Si tú lo pediste, que Él descienda sobre ti. Levanta tus manos y adóralo. Él viene cuando le adoras.

pero Dios nunca llega tarde. Aunque el proceso queme por dentro, su mano jamás te suelta.

0: Cristo vive. Amén. Amén.
1: Ayer hablé con Dios cuando el alma

pero Dios nunca llega tarde. Aunque el proceso queme por dentro, su mano jamás te suelta.

pero Dios nunca llega tarde. Aunque el proceso queme por dentro, su mano jamás te suelta.

Levanta tus manos. Todo lo que necesitas es que la hora descienda. Si tú lo pediste, que Él descienda sobre ti. Levanta tus manos y adóralo. Él viene cuando le adoras.

quiere, pero Dios nunca llega tarde. Aunque el proceso queme por dentro, su mano jamás te suelta.

de esperanza, porque el mismo Dios que sana heridas todavía sigue levantando almas. Cristo vive.

Levanta tus manos. Todo lo que necesitas es que la hora descienda. Si tú lo pediste, que Él descienda sobre ti. Levanta tus manos y adóralo. Él viene cuando le adoras.

pero Dios nunca llega tarde. Aunque el proceso queme por dentro, su mano jamás te suelta.

0: heridas, todavía sigue levantando almas. Cristo vive. Amén. Amén.
1: Ayer hablé con Dios cuando el

pero Dios nunca llega tarde. Aunque el proceso queme por dentro, su mano jamás te suelta.

de esperanza, porque el mismo Dios que sana heridas todavía sigue levantando almas. Cristo vive.

pero Dios nunca llega tarde. Aunque el proceso queme por dentro, su mano jamás te suelta.

Levanta tus manos. Todo lo que necesitas es que la hora descienda. Si tú lo pediste, que Él descienda sobre ti. Levanta tus manos y adóralo. Él viene cuando le adoras.

pero Dios nunca llega tarde. Aunque el proceso queme por dentro, su mano jamás te suelta.

Cristo vive.

pero Dios nunca llega tarde. Aunque el proceso queme por dentro, su mano jamás te suelta.

pero Dios nunca llega tarde. Aunque el proceso queme por dentro, su mano jamás te suelta.

queda esperanza, porque el mismo Dios que sana heridas todavía sigue levantando almas. Cristo vive. Amén.

pero Dios nunca llega tarde. Aunque el proceso queme por dentro, su mano jamás te suelta.

Levanta tus manos. Todo lo que necesitas es que la hora descienda. Si tú lo pediste, que Él descienda sobre ti. Levanta tus manos y adóralo. Él viene cuando le adoras.

Levanta tus manos. Todo lo que necesitas es que la hora descienda. Si tú lo pediste, que Él descienda sobre ti. Levanta tus manos y adóralo. Él viene cuando le adoras.

pero Dios nunca llega tarde. Aunque el proceso queme por dentro, su mano jamás te suelta.

de esperanza, porque el mismo Dios que sana heridas todavía sigue levantando almas. Cristo vive. Amén.

Levanta tus manos. Todo lo que necesitas es que la hora descienda. Si tú lo pediste, que Él descienda sobre ti. Levanta tus manos y adóralo. Él viene cuando le adoras.

pero Dios nunca llega tarde. Aunque el proceso queme por dentro, su mano jamás te suelta.

pero Dios nunca llega tarde. Aunque el proceso queme por dentro, su mano jamás te suelta.

Levanta tus manos. Todo lo que necesitas es que la hora descienda. Si tú lo pediste, que Él descienda sobre ti. Levanta tus manos y adóralo. Él viene cuando le adoras.

pero Dios nunca llega tarde. Aunque el proceso queme por dentro, su mano jamás te suelta.

Levanta tus manos. Todo lo que necesitas es que la hora descienda. Si tú lo pediste, que Él descienda sobre ti. Levanta tus manos y adóralo. Él viene cuando le adoras.

Levanta tus manos. Todo lo que necesitas es que la hora descienda. Si tú lo pediste, que Él descienda sobre ti. Levanta tus manos y adóralo. Él viene cuando le adoras.

pero Dios nunca llega tarde. Aunque el proceso queme por dentro, su mano jamás te suelta.

pero Dios nunca llega tarde. Aunque el proceso queme por dentro, su mano jamás te suelta.

Levanta tus manos. Todo lo que necesitas es que la hora descienda. Si tú lo pediste, que Él descienda sobre ti. Levanta tus manos y adóralo. Él viene cuando le adoras.

0: caídas, todavía sigue levantando almas. Cristo vive. Amén. Amén.
1: Ayer hablé con Dios.

pero Dios nunca llega tarde. Aunque el proceso queme por dentro, su mano jamás te suelta.

Cristo vive.

Levanta tus manos. Todo lo que necesitas es que la hora descienda. Si tú lo pediste, que Él descienda sobre ti. Levanta tus manos y adóralo. Él viene cuando le adoras.

pero Dios nunca llega tarde. Aunque el proceso queme por dentro, su mano jamás te suelta.

Cristo vive.

Levanta tus manos. Todo lo que necesitas es que la hora descienda. Si tú lo pediste, que Él descienda sobre ti. Levanta tus manos y adóralo. Él viene cuando le adoras.

pero Dios nunca llega tarde. Aunque el proceso queme por dentro, su mano jamás te suelta.

pero Dios nunca llega tarde. Aunque el proceso queme por dentro, su mano jamás te suelta.

Levanta tus manos. Todo lo que necesitas es que la hora descienda. Si tú lo pediste, que Él descienda sobre ti. Levanta tus manos y adóralo. Él viene cuando le adoras.

pero Dios nunca llega tarde. Aunque el proceso queme por dentro, su mano jamás te suelta.

Levanta tus manos. Todo lo que necesitas es que la hora descienda. Si tú lo pediste, que Él descienda sobre ti. Levanta tus manos y adóralo. Él viene cuando le adoras.

pero Dios nunca llega tarde. Aunque el proceso queme por dentro, su mano jamás te suelta.

porque el mismo Dios que sana heridas todavía sigue levantando almas. Cristo vive.

Levanta tus manos. Todo lo que necesitas es que la hora descienda. Si tú lo pediste, que Él descienda sobre ti. Levanta tus manos y adóralo. Él viene cuando le adoras.

pero Dios nunca llega tarde. Aunque el proceso queme por dentro, su mano jamás te suelta.

quiere, pero Dios nunca llega tarde. Aunque el proceso queme por dentro, su mano jamás te suelta.

Levanta tus manos. Todo lo que necesitas es que la hora descienda. Si tú lo pediste, que Él descienda sobre ti. Levanta tus manos y adóralo. Él viene cuando le adoras.

pero Dios nunca llega tarde. Aunque el proceso queme por dentro, su mano jamás te suelta.

esperanza, porque el mismo Dios que sana heridas todavía sigue levantando almas. Cristo vive.

Levanta tus manos. Todo lo que necesitas es que la hora descienda. Si tú lo pediste, que Él descienda sobre ti. Levanta tus manos y adóralo. Él viene cuando le adoras.

pero Dios nunca llega tarde. Aunque el proceso queme por dentro, su mano jamás te suelta.

Levanta tus manos. Todo lo que necesitas es que la hora descienda. Si tú lo pediste, que Él descienda sobre ti. Levanta tus manos y adóralo. Él viene cuando le adoras.

pero Dios nunca llega tarde. Aunque el proceso queme por dentro, su mano jamás te suelta.

pero Dios nunca llega tarde. Aunque el proceso queme por dentro, su mano jamás te suelta.

Levanta tus manos. Todo lo que necesitas es que la hora descienda. Si tú lo pediste, que Él descienda sobre ti. Levanta tus manos y adóralo. Él viene cuando le adoras.

0: Jehová, fortaleza mía y fuerza mía, y refugio mío. En el tiempo de la aflicción, a ti vendrán naciones desde los extremos de la tierra. Jeremías 16:19.
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0: Son las 9:03.
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0: 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Oh Jehová, fortaleza mía y fuerza mía, y refugio mío. En el tiempo de la aflicción, a ti vendrán naciones desde los extremos de la tierra. Jeremías 16:19.
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0: 9:08. Son las 9:08.
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0: Son las 9:08.

Exaltamos al que vive y que reina por los siglos de los siglos, nuestro Dios Todopoderoso. Dios bendiga, amados hermanos, en esta hermosa hora de la mañana de hoy, lunes 12 de octubre. Estamos totalmente bendecidos por la gracia de Dios, por su misericordia, por su bondad, por su justicia. Sabemos que Dios es bueno. Sabemos que Dios para siempre es su misericordia. Él es nuestro Dios santo, poderoso, único y verdadero. A Él la gloria, a Él la alabanza y la adoración por los siglos de los siglos. Dios bendiga a todos los hermanos que están en sintonía de Radio Línea de Refugio. Es una gran bendición. Es una gran bendición poderles saludar, poderles bendecir de una manera muy especial a los que nos sintonizan en diferentes lugares, en diferentes sectores, en diferentes municipios, comunidades, ahí donde tiene acceso a la internet. Que Dios me le bendiga grandemente y gracias por estar en la sintonía de Radio Línea de Refugio. Nos sentimos muy contentos, hermanos. Nos sentimos muy bendecidos por la gracia de Dios. Sabemos que Dios es bueno, ¿verdad? Sabemos que Dios es manifestador. Sabemos que Dios tiene planes y propósitos, ¿verdad? Bendito sea Dios, ¿verdad? Ese es el Dios que nosotros adoramos. Ese es el Dios que nosotros servimos. Ese es el Dios de toda gloria, de toda honra, de toda manifestación. El Dios, amados hermanos, que por los siglos de los siglos aún sigue siendo Dios. Dios exaltado. Dios, verdad, que se merece toda la gloria, toda la honra. Ese es el Dios que nosotros servimos. Así que Dios bendiga a todos los hermanos que nos sintonizan de diferentes lugares, de diferentes territorios, hermanos. Gracias por estar en la fiel sintonía de esta emisora radial Línea de Refugio, que transmitimos desde Jinotega, Nicaragua, ¿verdad? Desde Jinotega, Nicaragua, para el mundo entero, amados hermanos. Así que saludos y bendiciones, ¿verdad? Que Dios me les bendiga poderosamente, ¿verdad? Grandemente a todos los que están en sintonía del Ministerio Radial. Sean todos bienvenidos, sean todos bendecidos. Que la gracia del Dios Todopoderoso esté con cada uno de ustedes y que el Espíritu de Dios, ¿verdad?, también los pueda bendecir de una manera muy especial. Así, amados hermanos, ¿verdad?, queremos entrar en la poderosa palabra del Eterno Dios. Queremos bendecirlos en esta mañana con una palabra poderosa, ¿verdad?, a sus vidas. Con una palabra, amados hermanos, ¿verdad?, que toque, que llene, que ministre. Una palabra, amados hermanos, del cual usted pueda recibir de parte del Dios Santo. Así que, amados hermanos, gloria sea el Señor. Sea el Señor bendiciendo sus vidas, fortaleciéndolos. Y queremos, ¿verdad?, entrar en esa palabra poderosa del Eterno Dios. Queremos bendecirlos, ¿verdad?, en esta hermosa mañana. Gloria sea el Señor. Así que, amados hermanos, vamos a irnos a

Gloria al Señor. Bendito nuestro Dios poderoso. Bendito el Dios en el cual nosotros confiamos. Bendito Dios, el cual nosotros exaltamos. Aleluya.

Vamos a ir al libro de Isaías, capítulo 65. Libro de Isaías, capítulo 65, amados hermanos. Gloria al eterno Dios. Saludos para nuestra hermana Angelita, que nos está escuchando desde Guasayamba. Bendiciones, Dios le bendiga, hermana Angelita, bendiciones. Saludos y bendiciones a nuestra hermana Mayela, bendiciones hasta Houston, Estados Unidos. Bendiciones y que Dios me le bendiga poderosamente. Gloria al eterno Dios.

Isaías capítulo 65, versículo 24. Y por ser esta la poderosa palabra del Eterno Dios, la leemos en el nombre del Padre, Hijo y Espíritu Santo de Dios. Gloria al Eterno Dios. Y dice así de la siguiente manera: y antes que clamen, responderé yo. Mientras aún hablan, yo habré oído. Vamos a volver a leerlo. Y antes que clamen, responderé yo. Mientras aún hablan, yo habré oído. Padre, te damos gracias, Padre, por esta palabra. Espíritu Santo de Dios, queremos que te glorifiques, Señor. Queremos, Padre, Dios mío, la gloria, Señor, que te manifiestes, Dios mío eterno. Que seas tú, Dios mío, la gloria, Señor, Padre, manifestándote, Dios mío, la gloria, Señor. Oh, poderoso de Israel, Padre. Bendito Señor sea tu nombre, Dios mío, la gloria, Señor. Bendito Dios de Abraham, de Isaac, de Jacob. Bendito el Dios que nos da la fuerza y la fortaleza para seguir adelante, Dios mío. Gracias, Espíritu Santo, en el nombre de Jesús de Nazaret. Glorifícate, Señor, en esta hermosa mañana, Dios mío, la gloria, Señor. Dios mío, la gloria, Señor. Danos la fuerza, danos la fortaleza, Dios mío. Tú eres ese Dios santo, Dios mío, la gloria, Señor. Oh, Dios.

eterno, Espíritu Santo de Dios Padre. Bendito Padre, en esta hermosa hora, Dios mío, la gloria, Señor. Tú eres ese Dios, Padre mío, la gloria, Señor, que te manifestarás, que te glorificarás, que descenderás sobre nuestra vida. Ese Dios, Padre, que te ha de manifestar, Padre, todo el tiempo, Dios mío. Oh, Dios mío, la gloria, Señor. Danos la fuerza, Dios mío, eterno. Danos la fortaleza, Dios mío, la gloria, Señor. Oh, Espíritu Santo de Dios. Tú eres ese santo y ese poderoso de Israel, Dios mío. Que te manifiesta, Señor, conforme, Señor, nuestro corazón. Así se manifiesta Dios, conforme nuestro corazón. Si nosotros somos fieles, Él permanece fiel. Si nosotros estamos honrando su nombre, Él honra nuestro nombre. Así es el Cristo manifestado, así es el Cristo de toda gloria. Así es ese Cristo, amados hermanos, de toda honra. Ese Cristo que se ha de manifestar, que se ha de glorificar. Ese Cristo que entiende nuestras razones. Ese Cristo que entiende, amados hermanos, mi alma alaba a Jehová. Entiende nuestras preocupaciones. Ese es el Dios Santo, el Dios que se mueve en lo sobrenatural. El Dios que entiende, amados hermanos, escucha, mi alma alaba a Jehová. Ama su erra manso. El Dios que entiende nuestros planes, nuestros propósitos. Ese es el Dios que yo sirvo, ese es el Dios que yo glorifico. El Dios, amado hermano, escucha. Ay, Samaya, yo no sé cuántos alaban a Dios en esta hora. Yo no sé cuántos alaban a Dios en esta hora, pero aquí hay una gloria de Dios. Oh, Dios mío, la gloria, Señor. Ese es el Dios que yo adoro, que yo glorifico, que yo exalto. Ese es el Dios, ay, Samaya, Dios mío. El que me da la fuerza, el que me da la fortaleza, el que entiende mis planes, el que entiende mis propósitos. El Dios que me ha dicho, aun cuando mi cuerpo está desgastado, aun cuando mi cuerpo está maltratado, ese es el mismo Dios que me ha dicho, yo entiendo tus razones, yo entiendo tu sacrificio, yo entiendo lo que tú haces por mí, ay Samaya, yo entiendo lo que tú emas, suy ramanso, Dios mío, yo entiendo, ay ramanso, el sacrificio de lo que tú haces. Y esto es lo más importante. Me encanta este versículo 65, capítulo 65, versículo 24, amados hermanos. Versículo 24 de Isaías. Hay una reflexión muy poderosa de parte de Dios. Y me encanta, gloria sea el Señor, este pasaje. Porque cuando yo, gloria sea el Señor, leo Isaías 65, 24, me doy cuenta de algo muy poderoso, de la extensión que Dios tiene. Y la extensión que Dios tiene en el capítulo 20, en el versículo 24, es que Dios conoce un corazón, Dios conoce una mente, Dios conoce una alma, Dios conoce una vida. Yo no sé si usted entiende esta mañana. Porque gloria sea el Señor, dice la palabra, escucha. Y antes que clamen, responderé. Responderé yo. Antes que clamen, escucha qué tremenda palabra. Antes que clamen, responderé yo. Mientras aún hablan, yo habré oído. Yo no sé si usted entiende lo que Dios está hablando en esta mañana. Yo no sé si usted entiende lo que Dios está hablando en esta hora. Pero aquí hay algo muy poderoso, lo que está encerrando la palabra. Lo que está hablando la palabra es algo, gloria sea el Señor.
de que Dios escucha, de que Dios ha hablado al corazón, de que Dios ha hablado a la mente, de que Dios ha hablado al alma, de que Dios ha hablado a la vida de nosotros. Y esto es lo más tremendo. Isaías 65, 24 presenta una imagen profunda. Gloria sea el Señor. Una imagen tierna del cuidado de Dios. Escucha esto. De una respuesta que llega antes de que la necesidad termine. Ay, Dios mío, la gloria. Antes de convertirse en una palabra. Él ha oído y atendido mientras la oración todavía está naciendo. Gloria sea el Señor. Él ya está respondiendo. Yo no sé si usted entiende este plan de Dios. Dios mío, la gloria. Ay, qué gloria, Dios eterno. Yo no sé si usted entiende este plan de Dios, pero aquí hay algo muy poderoso, el cual usted tiene que entenderlo. Hay algo muy poderoso de lo cual Dios está hablando y está manifestando. Es que Dios está hablando algo, amados hermanos, oiga, algo tan poderoso, tan vivo, tan eficaz, algo, amados hermanos, de lo cual usted tiene que entenderlo de la siguiente manera. Y es que Dios dice, gloria sea el Señor, antes que tú estés clamando a mí, yo estoy respondiendo la petición de tu corazón. Yo no sé si usted entiende lo que Dios está hablando en esta mañana. Pero qué lindo es poder entender el plan y la manifestación de Dios. Porque es que hay gente que está desesperada, hay gente que está angustiada, hay gente que le está preguntando a Dios, hombre, ¿y usted cuándo va a responder? Hay gente que le está preguntando a Dios, Dios mío, tú no me escuchas mi oración. Tú no atiendes, gloria sea el Señor, a lo que yo estoy clamando. Tú no estás respondiendo, gloria sea el Señor, a lo que yo estoy hablando. Porque es que hay gente, amados hermanos, escucha la palabra. Hay gente que están desesperada. Hay gente que está en otros países, hermano, escucha esto. Que están al borde de la desesperación. Yo no sé si usted entiende que aquí hay una palabra muy poderosa. Pero hay gente, amados hermanos, que están al borde de la desesperación. Y cuando esta gente, escucha, y cuando esta gente está en al borde de la desesperación, ay Dios mío, usted tiene que entender esta palabra en esta mañana. Usted tiene que llevársela esta palabra, gloria sea el Señor. Porque hay veces tú te pones desesperado cuando ves a tu familiar que está ahí, maltratado, que está ahí, gloria sea el Señor, enfermo, debilitado, sin fuerza, sin ánimo, sin nada. Y esto es lo que tú tienes que entenderlo como hijo de Dios. Es que tú tienes que entender que hay un Dios con planes, con propósitos. Tú tienes que entenderlo, gloria sea el Señor, que hay un Dios, ay Dios mío, la gloria, que mientras su hijo está clamando, Él está respondiendo. Antes que, gloria sea el Señor, se complete, escucha, se complete, gloria sea el Señor, la oración, Él ya la ha escuchado. Esto es lo que, gloria sea el Señor, lo que hace Dios con un hijo que es fiel a Él. Yo no sé si usted me entiende. Mientras tú estás orando, Él está contestando. Él ya ha oído, dice Isaías 65, 24. Entonces tenemos que entender las razones y los propósitos de Dios. Mientras usted no entienda las razones y los propósitos de Dios, escucha, va a ser una persona desesperada. Va a ser una persona, amados hermanos, escucha, va a ser una persona que no va a hallar cabida en esta vida. Estamos hablando acerca, escucha, qué poderoso esto, hermano. Gloria sea el Señor. De una inteligencia emocional. Y es aquí donde, gloria sea el Señor, donde la gente que no conoce a Cristo está fatigada. La gente que no conoce a Cristo está desesperada.
La gente que no conoce a Cristo, hermano, escucha, yo no sé si usted entiende esta palabra.

Pero la gente que, oiga, la gente que no conoce a Cristo, ay Dios mío, lo voy a decir. Lo voy a decir, lo voy a soltar. Porque es que usted ve a un cristiano todo tranquilo, como decimos nosotros acá en Nicaragua, fresco. Hay cristianos, hermanos, que están frescos, dice. Y dice uno, mira cómo vive la vida el fulano, el sutano. Pero es que más no saben, escucha, más no saben que el fulano y el sutano, ay Dios mío, tienen una confianza tan definitiva en Dios. Y a eso es lo que yo quiero llegar. Mientras tú no conozcas los planes y los propósitos de Dios, te vas a volver una persona desesperada. Te vas a volver una persona, ay Dios mío, desenfrenada. Y yo no sé si usted entiende este plan de Dios. Yo no sé si usted entiende este propósito de Dios. Por eso me gusta repetir siempre el texto. Y antes que clamen, ay Dios mío. Y antes que clamen, responderé yo. Mientras aún habla, yo habré oído. ¿No te parece que es demasiado poder el de Dios? ¿No te parece que es demasiado propósito el de Dios para un corazón rendido ante Él? ¿Y tú por qué estás desesperado? Ay, hermano Lester, usted no conoce mi vida. Ay, hermano Lester, usted no conoce cómo yo estoy viviendo, cómo la estoy pasando. Ay, hermano Lester, si usted viviera en mis zapatos, si usted tuviera en mis zapatos, usted me daría la razón. Es que yo no tengo que darte razón. Es que hay alguien, gloria sea el Señor, que conoce la intención del corazón y el propósito del corazón. Y este es Dios. Y yo no sé si usted lo puede entender de esta manera. Yo no sé si usted lo puede entender de esta manera. Pero qué lindo es cuando usted conoce las razones y el propósito de Dios. Porque cuando usted es un corazón rendido ante Dios y está dispuesto, amados hermanos, a servirle a Dios, oiga, su vida va a ser diferente. Los planes de su vida serán diferentes. Pero mientras hay, Dios mío, hay gente que tanto que se queja. Hay gente, amados hermanos, que tanto que le dan vuelta a la vida. Hay gente, mi amado hermano, escucha. Yo no sé si usted entiende el plan de Dios, Dios mío. Pero hay gente, amados hermanos, escucha esto, que están desesperados. No hayan qué hacer con su vida. No hayan qué hacer, amados hermanos. Están, amados hermanos, escucha, gloria sea el Señor. Están tan desesperados. Ay, Dios mío. Lo soltamos. Soltamos la palabra, ¿sí o no? Dios mío. Y es ahí donde nosotros, escucha, es ahí donde nosotros tenemos que entender a Dios. Porque mientras estamos orando, Él ya conoce el corazón. Isaías 65:24 presenta una imagen poderosa de la restauración prometida por Dios. Su propuesta procede incluso a la petición y escucha, gloria sea el Señor, y escuche esto, y es acompañada de la palabra mientras todavía está siendo pronunciada. Él enfatiza que ya está contestando.

0: Entonces yo no sé si usted entiende esto, hermano. Yo no sé si usted entiende este plan de Dios y este propósito de Dios. La sabiduría teológica de Dios, en su inmensa sabiduría, Él conoce, Él sabe cuando hay un hijo que es fiel a Él. Él sabe por dónde va a responder. Él sabe, amados hermanos, por dónde tiene que responder. Este es cuando Dios se ocupa de la mente. Porque presenta una imagen poderosa de la restauración prometida por Dios. Su respuesta incluso procede a la petición y escucha y es acompañada por la palabra mientras aún todavía es pronunciada. Él enfatiza. Oiga, qué lindo. Él enfatiza. Es decir, mientras tú estás depositando la confianza y le estás diciendo a Dios, quiero que me respondas este asunto. Él ya lo conoce. Porque Él conoce el corazón. Y estamos hablando de la mente ahorita. La mente. Escucha. De una perspectiva completa de Dios. Y eso es lindo. Cuando usted derrama toda su confianza a Dios. Cuando usted derrama toda su confianza a Él. Qué lindo es. Por eso les decía, corazón, mente, alma y vida. Él conoce este circuito de nuestra vida. Él sabe de lo que cada uno tiene necesidad. Pero cuando hay un corazón que está rendido ante Él, y usted viene y usted dice, hoy es el día que yo voy a clamarle a Dios. Él, ay Dios mío. Como usted es un corazón fiel a Él, entonces Él ya conoce, gloria sea el Señor, la petición. Por eso me gusta este pasaje. Dice, y antes que clamen, responderé. Ay Dios mío. Yo no sé cuánto le están pidiendo a Dios, hermanos. Por algo en esta vida, por algún cambio en esta vida. Yo no sé cuánto le están clamando y le están pidiendo a Dios. Es que me encanta esta frase. Me encanta, amados hermanos, oiga. Y antes que clamen, responderé yo. ¿Quién es yo? El autor. ¿Quién es el autor? Es Dios. Usted sabe cuando nosotros le somos fieles a Dios. Cuando nos hallamos y nos encontramos fieles a Él. Usted sabe qué lindo es esto, hermano. Usted sabe qué lindo es esto, hermano. Yo no sé si usted entiende el plan y el propósito de Dios. Yo no sé si usted entiende cuando Dios, gloria sea el Señor, está por respondernos. Pero ¿de qué estamos hablando? Estamos hablando de un corazón y de una mente que conoce a Dios. Que para que Dios pueda hacer esto, para que podamos recibir la respuesta de Dios, tenemos que tener un corazón dispuesto y una mente dispuesta y una alma dispuesta y una vida consagrada a Él. Son cuatro elementos muy fundamentales para poder atender, para poder saber que Dios nos va a responder nuestra oración antes de que nosotros clamemos a Él. ¿Y cómo es, hermano Lester? Un corazón dispuesto, que Dios lo conoce. Una mente, una vida y una alma. Y es ahí donde nos vamos a dar cuenta, gloria sea el Señor, cómo opera y cómo trabaja Dios. Yo no sé si usted me entiende, hermanos. Yo no sé si usted me entiende, amén. Yo no sé si usted me entiende lo que yo estoy hablando en esta hora. Es decir que Dios, hermanos, es decir que Dios no puede responderle a cualquiera. Ay, Dios mío, ahora sí me entendió. Ahora sí me entendió, amén. Dios no le puede responder a cualquiera. ¿Y quién es cualquiera, hermano Lester? Pues cualquiera es aquel que no tiene un corazón rendido ante Dios. ¿Quién es cualquiera? Aquel que no tiene una mente rendida ante Él. ¿Quién es cualquiera? Aquel que no tiene una alma consagrada a Él. ¿Quién es cualquiera? Aquel que no tiene una vida consagrada al Dios poderoso. Dios mío, Dios mío, yo no sé si usted entiende este propósito de Dios. Yo no sé si usted entiende este plan de Dios. Y es allí donde nosotros tenemos que darnos cuenta como verdadero hijo de Dios. Como personas consagradas a Dios. ¿Qué es lo que Dios demanda de mí? Demanda un corazón dispuesto ante Él. Demanda una mente, ay Samaya, consagrada ante Él. Demanda una vida, una alma. Amados hermanos, escucha. Conectada a Él. Para que Dios pueda responder, Dios mío. Por eso escuche. Por eso escuche. Hay mucha gente que nos ven a nosotros como intermediarios. Hay mucha gente que tienen un corazón ya. Lo suelto, hermano. ¿Qué dicen ustedes? ¿Lo suelto o no lo suelto? Escucha esto. Hay gente que tienen un corazón desahuciado. Hay gente que dice, hermano, ore usted por mí, porque a usted le escucha más Dios que a mí. Pero es que es tan sencillo que Dios te escuche. Tienes que tener un corazón conectado a Él. Una mente conectada a Él. Una alma conectada a Él. Una vida conectada a Él. Son los cuatro elementos muy poderosos. Hermano Lester, pero la Biblia no dice orando unos por otros. Ah. Pero para orar unos por otros, ¿qué tenemos que tener? Una mente, un corazón, una vida y una alma conectada a Él. Yo si estoy conectado a Él, yo voy a orar por usted. Usted tiene que orar por mí. Porque si usted está conectado al Todopoderoso, entonces Él va a escuchar la oración de nosotros. Y antes que clamen, responderé yo. Mientras aún habla, yo habré oído. Es decir, que antes que comencemos a clamar, Él ya ha escuchado. ¿Por qué? Porque, gloria sea el Señor, Él no tan solo escucha, hermano, Él no tan solo escucha la voz del hombre, sino que Dios se conecta al corazón del hombre. Porque, ¿qué es lo primero? ¿La boca o el corazón? ¿Qué es lo primero? Vamos a ver, los hermanos que nos están escuchando. ¿Qué es lo primero? ¿La boca o el corazón? ¿Qué llega al trono de Dios? Primero, ¿la boca, que es el clamor, o el corazón? Usted me dice, dígame rapidito, vamos, para que sigamos predicando. Gloria al Señor. Usted me dice, vamos, rapidito, escriba. Usted me dice, gloria sea el Señor. Vamos, escribiendo, los hermanos, rapidito, ahí vamos, vamos, vamos, vamos, vamos, vamos. ¿Qué es primero, la boca o el corazón? Aleluya. ¿Qué es primero, hermanos? Vamos, Dios mío. El corazón. Primero es el corazón, antes que la boca. Por eso es que Isaías, amados hermanos, se convierte, amados hermanos, oiga, el versículo 24 se convierte, oiga, escucha, en un arma poderosa de conexión a Dios. Porque Dios dice, antes que clamen, para que, oiga, para que antes que clamemos nosotros, ¿qué tiene que haber escuchado Dios? Tuvo que haber escuchado la intención del corazón, Dios mío. Tuvo que haber, escucha, tuvo que haber explorado el corazón del hombre. Ay, Dios mío. Por eso primero el corazón. Por eso que, oiga, escucha, la petición más fuerte y más poderosa es la que viene del corazón. Y luego, amados hermanos, se traslada a la boca. Gloria sea el Señor. Y yo no sé si usted entiende este plan de Dios. Gloria sea el Señor. Yo no sé si usted entiende, gloria sea el Señor, este propósito de Dios. Pero aquí está muy claro. Aquí está muy claro que primero, gloria sea el Señor, escucha. Dios mío, la gloria, Señor. Cuando usted va al mecánico y lleva su automóvil, su vehículo, y usted dice, mi carro anda malo, y usted llega donde el mecánico, ¿qué es lo primero que dice el mecánico? Vamos a ponerle el oído para ver cuál es el sonido que hace desde adentro. Usted sabe que está malo ese. Usted sabe que está malo y que no lo puede andar así. ¿Ah? Yo no sé si usted entiende esto. Y el mecánico pone el oído para ver cuál es el ruido que hace el motor. Entonces, ¿qué es lo que hace el mecánico? Va a escuchar las intenciones del corazón de ese vehículo. El corazón del vehículo es el motor, ¿sí o no? Dios mío santo, qué poderoso. Esta sabiduría para predicar solamente Dios me la da, porque yo no tengo nada de manual ni nada, hermano. Solamente la presencia de Dios que desciende sobre mi vida. Y el mecánico te dice, ¡ah! Esto es lo malo. Cuando hay un mecánico que conoce bien los motores, pero el que no lo conoce bien le dice, esto es lo malo, y le salió otra cosa mala. Dios conoce bien el corazón del hombre. Él no se equivoca. Y dice Dios, antes que tú clames, yo he conocido tu corazón.
1: corazón. Y sé de lo que tiene necesidad. Y sé lo que te voy a responder. Dios conoce.
0: Dios mío.
1: Alguien alabe a Dios, Padre. Alguien diga gloria a Dios.
0: Dios mío. Ay, Samaya. Así que así son las cosas. Mi hermanita Mayela. Así son las cosas, mi hermana Leida. Mi hermano Lenny, así son las cosas, mi hermana Angelita. Mi hermana Selena, así son las cosas. Hermana Elsa, así son las cosas. Así de claro y sencillo. Qué lindo es cuando Dios conoce. Qué lindo es cuando Dios ya sabe, Dios mío, la gloria, Señor. Es más, yo le voy a pedir unas cosas a Dios ahorita. Y Él ya las conoce. Él ya las conoce. Alaba a papá en esta mañana. Hay una gloria de Dios impresionante. Qué lindo, ¿eh? Qué lindo. Clámelas, pídalas, sáqueselas. Trasládela del corazón a la boca. Y mientras usted va trasladando, ya Dios ya la conoce. Así dice Dios. Se me imagina a mí. Ya sé lo que me vas a pedir, negrito. Que yo soy negrito, hermano. Crespo. Negrito, imagínese, así, ojos azules. Qué raro que salí yo, hermano. Negro, crespito y ojos azules. Qué raro, ¿verdad? Sonríase, usted que estaba amargado, sonríase. Cristo le ama. Hay gente que amanece tan seria los lunes, vos, como es día de trabajo, inicio de semana. Ay, y entonces amanecen, hermano. Yo vine a las 3 de la mañana, casi a las 3 de la mañana vine aquí, hermano. Casi a las 3 de la mañana, a las 3 de la mañana me vine a dormir. Y cansado toda la noche ahí manejando, hermano. Y amanecí tranquilo, sonriente, alegre, contente, que mi papá es lindo. Tírele un besito a papá Dios, así ve. Así ve. Lindo, papá. Ese señal. Ese señal, escucha. Ese señal de que hay un corazón agradecido con Dios. Él ya conoce. Qué lindo es cuando Dios conoce el corazón del hombre. Qué lindo es cuando Dios ya sabe. Se me vino algo poderoso. Sonríase, sí, hermano, escucha. Se me vino algo poderoso, hermano, escucha esto. Se imagina usted cuando usted va buscando cómo arrodillarse. Y Dios lo queda viendo. Y dice, ya se pone a venir. Dios mío, qué lindo, ¿eh? Qué lindo ser Dios, ¿eh? Ay, Dios mío, santo, poderoso Israel. Usted sabe que apenas te vas arrodillando y Dios ya conoce la intención tuya. No porque te vayas a arrodillar, sino porque ya conoce el corazón. Yo no sé si usted entiende esto. Yo no sé si usted entiende este plan de Dios. Y es aquí donde nosotros tenemos que entender a Dios. Porque esto es lo más lindo. Esto es lo más esencial.

real. Esto es lo que el hombre tiene que entender. Que cuando tú le entregas tu vida a Él, Él se vuelve dueño de tu vida. Él se vuelve dueño de tu alma, de tu mente, de tu corazón. Yo no sé si usted entiende, amados hermanos, gloria al Señor.

Yo no sé si usted entiende ese plan y ese propósito de Dios. Es que Él conoce el corazón. Es que Él conoce, amados hermanos, los pensamientos. Yo no sé si usted entiende esto. Antes de que vayamos a clamar, antes de que vayamos a orar, antes, amados hermanos, gloria sea el Señor, de que nos arrodillemos, Él ya conoce, Él ya lo sabe. Él ha escudriñado el corazón, la mente y el alma del hombre. Por eso es Dios. Por eso su nombre eterno es, Dios mío. Porque ya lo conoce todo. Me explico. Me explico, hermanos. Me explico. Imagínense cómo es Dios. Antes de que usted me escriba un mensaje pidiendo mi oración, ya lo, Dios ya lo sabe. Otro nivel, ¿verdad? ¿Ah? Entonces, si usted escríbalo ahorita, Él ya lo sabe. Escribe el mensaje y Dios ya se lo va a responder.

Dios ya se lo va a responder. Escríbalo ahora porque voy a entrar en un momento de oración. Señor, te damos gracias. Te damos gracias, Padre, por tus infinitas bendiciones. Gracias, Espíritu de Dios. Yo te presento la vida de Franklin, Señor. Ahí donde está Franklin, Señor, Dios mío. Yo no sé si tienen acceso ahí los hermanos de conectarse con Franklin, hermanos. Pero díganle que Dios le está haciendo un llamado. Díganle que Dios no necesita un mes, ni dos meses, ni un año, ni dos años para cambiar el transcurso de nuestra historia. Dios no ocupa pero ni de un segundo, hermanos. Dios es instante. Por eso es que dice que Él ya conoce, amados hermanos, el corazón del hombre. Él lo escudriña y Él lo conoce antes de que el hombre hablare. Él ya lo conoce. Y dígale a Franklin que haga un pacto con Dios. Y que en este pacto que haga con Dios clame a la misericordia de Dios. Y que le diga a Dios: Dios, tú eres el poderoso y el santo de Israel. Tú eres el que nos conoces. Tú eres el que nos escudriñas. Tú eres el Dios poderoso, el santo de Israel. Y cuando esta oración llegue al trono de Dios, ay Dios mío, Dios hará misericordia. Y Dios, aunque hayan papeles firmados, aunque, oiga, escuche, aunque esté un juez firmado, ay Samaria, firmando, Dios

ser tú de miserable, esto y esto te va a pasar. Pero cuando vienes a Cristo Jesús, Cristo se encarga de cambiar el diseño de nuestra vida. Y esto es lo más lindo, esto es lo más precioso, que Dios quiere cambiar el diseño de la vida de Franklin. Dios quiere cambiarlo. Dios dice: clama a mí, yo responderé y te enseñaré cosas grandes y ocultas que aún tú no conoces. Este es el plan divino de Dios, y el que tiene oído oiga lo que el Espíritu dice. Alguien alaba a Dios. Dios mío, ay, Samaya. Pero ahora en el nombre de Jesús, ahora en el nombre del Todopoderoso, ahora en el nombre del Ay Shamaya, del que vive y del que reina, el plan y el propósito de Dios es que todos procedamos al arrepentimiento. Mientras hay un corazón, una mente, una alma, ay Dios mío, y una vida arrepentida, Dios cambia el diseño. Y Dios dice: ahora escucharé lo que tú hables con el corazón, lo que tú me digas con el corazón, yo lo escucharé. Y antes que el corazón, ay, Ramanso, Dios mío, qué poderoso es Dios. Antes que el corazón, ay, Ramanso, lo aplique, yo ya lo habré escuchado. Es decir, Dios conoce la intención de un corazón arrepentido. No vamos a buscar a Dios solo por la necesidad. No, vamos a buscar a Dios porque queremos probar aún su poder, su gracia, su maravilla. Vamos a buscar a Dios porque Él es el dueño de todo. Dios mío. Y Dios va a responder de esta manera. Y Masuita Ramanso. Oh Dios mío, la gloria, Señor. Dios mío, eterno Padre. Y esto es lo que Dios quiere hacer. Esto es lo que Dios quiere diseñar. Esto es lo que Dios quiere que usted entienda, Dios mío. Las razones de Dios, el propósito de Dios, el plan divino de Dios en nuestra vida. Y Dios va a operar a su favor. Dios va a operar a su favor. Padre, yo oro por la vida de Franklin, Señor. Ahí donde él se encuentra, hay una esposa, Señor, que está esperando, Dios mío. Hay un hijo que está esperando. Hay una madre que está preocupada, Señor. Ay, Dios mío, la gloria. Hay una tía que está afligida, Señor. Ay, Ramanso, Dios te habla a ti, mujer. Tú que eres Masuita Ramanso, la tía de este varón, te dice el Señor: no te aflijas, porque yo tengo planes y propósitos contigo. Y aun cuando Satanás atacare la fuente de tus bendiciones, dice el Señor, es que yo voy a hacer cosas maravillosas. Entenderás mi plan, dice el Señor. Entenderás lo que yo quiero hacer por ti. Entenderás, dice el Señor, que yo no te he soltado ni un solo instante. Más fuerte te ataque el enemigo. Ay, Samaya. Es porque Él conoce tu corazón. Dios poderoso conoce tu corazón. Y el enemigo sabe que tú eres una arma peligrosa para Él. Porque no hay cosa más tremenda que cuando Dios conoce el corazón. Amados hermanos, escucha, mi alma alaba, Dios mío. Yo no sé si tú quieres alabar. Pero aquí hay algo muy poderoso. Aquí hay algo muy tremendo. Es que Dios, Él lo escudriña y lo sabe todo. Y así opera Dios. Así trabaja Dios. Así es. Escucha cómo Dios responde. Por eso yo bendigo tu vida, mujer. Bendigo a esa madre que está desesperada allá en ese municipio. Ay, Samaya del Rosario. Bendigo a esa mujer que está angustiada. Esa mujer que, ay, Samaya, ha estado llorando todos estos días. Ama su Ramanso, has estado preocupada, has estado afligida, has estado rogando y suplicando a Dios misericordia. Y le has dicho: Señor, hace misericordia, y Dios la va a hacer, la misericordia. Pero Dios primero quiere tratar con Franklin. Mi alma alaba a Jehová. Dios quiere tratar con él. Dios quiere hablarle ahí donde está, en ese lugar de asolamiento, en ese lugar de frustración, en ese lugar de aflicción, en ese lugar de desesperación, en ese lugar donde deseara salir, ay, Samaya, deseara salir volando, deseara estar con su hijo, deseara estar con su esposa, Dios mío, deseara estar ahí, Dios mío. Pero cuando tú te rindas al Todopoderoso, cuando tú le digas a Dios:

ahí entonces Dios puede hacer como hizo con Saulo de Tarso, con el apóstol Pablo. Pablo estaba orando y las cárceles fueron abiertas. Pablo estaba cantando, adorando a Dios, y sabe, las celdas fueron abiertas y avanzó, porque aquí depende lo que Dios habla y lo que Dios diga, no lo que el hombre piense, es lo que Dios diga, y se hará conforme el corazón de Dios. Dios mío, y avanzó. Qué lindo es. Qué lindo es Dios.

0: lindo es Dios. Esto es lo más tremendo. Esto es lo más poderoso. Aleluya. ¿Cuántos quieren entender los planes de Dios? Señor, bendigo el matrimonio de mi hermana Carla, Señor. Yo te presento, Dios mío, este matrimonio de tu hija, Padre. Yo sé que tú tienes planes para con este matrimonio, Dios mío. Yo sé que tú tienes misericordia de este matrimonio, Padre. Todo lo que Satanás ha querido destruir, todo lo que Satanás ha querido envolver, todo lo que Satanás ha querido difamar, todo lo que Satanás ha querido, ay, Samaya, introducir en las mentes. Hoy viene el plan y el propósito de Dios. Hoy Dios tiene misericordia. Hoy Dios hace las cosas a la manera de Él. Hoy Dios dice: no aflija, no temáis, no os preocupéis. Están en mis manos. Están en mis manos, dice Dios. Y lo que está en las manos de Dios, nadie lo puede arrebatar. Nadie puede arrebatar lo que está en las manos del eterno Dios. Por eso es que en esta hora oramos, bendecimos este matrimonio, Padre. Oh, poderoso y santo de Israel. Dios mío, la gloria, Señor. Oro a favor de tu hija, Señor, Dios mío eterno. No te preocupes, mujer. El diseño lo trae Dios. Y el corazón tuyo ya lo conoce Dios. Dios conoce las intenciones de tu corazón. Mientras tú duermes, tu corazón palpita. Y mientras palpita, Dios conoce, ay Dios mío, de lo que tú tienes necesidad. Dios conoce de lo que tú estás enfrentando, de lo que está pasando en tu vida. Por eso Dios te dice en esta hora: no os preocupéis. Es que todo está en mis manos, te dice el Eterno, mujer. Y yo, dice el Señor, haré contigo, dice el Señor, una nación santa, un pueblo santo, alguien que conozca, alguien que sepa, alguien que, ay, Samaya, viva como tú vives en medio de la palabra. Y este es el diseño de Dios, este es el oportuno de Dios, era manso. Por eso bendigo tu vida desde la coronilla de la cabeza, la planta de tus pies, mientras tú camines, ay, ramanso, mientras tú camines, la gracia de Dios se moverá sobre ti. Esa gracia que se traduce en compasión, amor, vida, eso es lo que Dios demanda. Y tú, ay, Samaya, que conoces, gloria sea el Señor, tu vida, entonces Dios hará misericordia, porque Dios ya conoce tu vida. Y tú dirás: mi vida cambió y es diferente. ¿Por qué? Porque Dios te la ha diseñado diferente. Ese es el Dios que yo sirvo. Ese es el Dios que yo glorifico. Mi alma alaba a Jehová. Oh, poderoso de Israel. Poderoso y santo. Bendigo la vida de mi hermana Leida, Señor. La vida de Cris, Señor, están en tus manos. Oramos por ese retorno, Señor Padre, a su nación desde ya, Padre. Tú conoces, Señor Padre, el tiempo, el día y la hora, Señor. Tú conoces todo el diseño de todo lo que pasará y de todo lo que se hará. Y ahora declaramos los cielos abiertos, Padre. Declaramos tu gloria, Señor, sobre de ellos, Padre. La vida de mi hermano Rodolfito, Señor, está en tus manos, Señor. Bendícelo, guárdalo, protégelo, Señor, de toda enfermedad, de todo virus, de todo lo que quiera entrar a ese cuerpo, sea cancelado. En el nombre de Jesús de Nazaret, Espíritu de Dios. Bendice la vida de Cris, Señor, Padre, ese corazón, Dios mío. Atiende a ese corazón, Dios eterno, en el nombre de Jesús. Espíritu Santo, la gloria, Señor. Oh, mi alma alaba, Dios mío, la gloria, Señor. Dios eterno, Espíritu Santo, la gloria, Señor. Mi alma te alaba, mi alma te glorifica, poderoso y santo de Israel. Grande eres tú, Señor. Grande eres tú, Dios mío, la gloria, Señor, poderoso. Poderoso y santo de Israel, Padre. Poderoso, Dios mío, la gloria, Señor. Bendito seas tú, Padre, en esta hora, en el nombre de Jesús de Nazaret. Gracias, Espíritu Santo. Así que, hermano, Dios me le bendiga en esta hermosa mañana, en esta hermosa hora. Es una bendición estar con cada uno de ustedes y poderlo bendecir a través de la palabra del Eterno Dios. Nos sentimos agradecidos y nos sentimos contentos, ¿verdad?, por las maravillas, por los milagros del Dios poderoso. Y queremos, ¿verdad?, siempre bendecir sus vidas. ¿Verdad? Así que, hermanos, que Dios me le bendiga. Recuerde que viene su programa Adonai. En breves minutos estará nuestro hermano Cristian Palacio con nosotros acá en la radio, para que usted pida su alabanza de preferencia, para que usted ahora se deleite después de haber escuchado la palabra. Ahora usted se va a deleitar escuchando una alabanza que conmueve, que alegra el corazón suyo. Amén. Así que, hermanos, ¿verdad?, que Dios me le bendiga, que Dios me le guarde, que Dios me le proteja, que Dios esté con ustedes. Y todo lo que hagamos, hagámoslo conforme al corazón de Dios. Que Dios me le bendiga. Gracias, hermanos, por habernos escuchado. Gracias por habernos atendido. Bendiciones y que tengan todos un excelente día desde acá de Jinotega, Nicaragua. Les saludamos hoy lunes 12 de octubre a toda la audiencia que está en sintonía, 10 de la mañana con 16 minutos. Así que, amados hermanos, es una bendición. Si Dios los permite, será hasta el día de mañana. Bendiciones, que Dios guarde su vida y proteja su vida. Bendiciones.
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Oh Jehová, fortaleza mía y fuerza mía, y refugio mío. En el tiempo de la aflicción, a ti vendrán naciones desde los extremos de la tierra. Jeremías 16:19.

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buenos días, saludos y muchas bendiciones a la fiel audiencia de Radio Línea de Refugio. Ya estamos dando inicio a la excelente programación de Adonai en este maravilloso lunes 12 de octubre de nuestro año 2026. Damos las gracias a Dios por su amor incondicional, su cuidado, su cariño y también por su grande misericordia. Él es fiel y verdadero y por supuesto, ¿cómo no agradecerle al Señor por todas sus bendiciones? ¿Cómo no agradecerle a Dios porque Él es digno de ser alabado, Él es digno de ser glorificado, Él es digno de entregarle nuestra mejor adoración cada día? Ok, qué hermoso, qué precioso es Dios con nosotros. Claro que sí, mi hermano. De saber cómo Él nos ayuda cada día en los momentos difíciles, en los momentos de enfermedad, en los momentos que nosotros, pues, nuestra fuerza siente en desmayar, pero recordamos que tenemos a un Dios grande, tenemos a nuestro ayudador, el Rey de Reyes y Señor de Señores, aquel que reina para siempre por los siglos de los siglos. Bueno, les acompaña Cristian Palacios en esta mañana. Que Dios le bendiga a usted que por ahí nos escucha, que por ahí nos acompaña en este lunes 12 de octubre de nuestro año 2026.

Bueno, así que ya le invitamos a que usted ya reporte la sintonía en esta preciosa mañana y pueda solicitar su doble musical de preferencia. Recuerde el número de la radio totalmente disponible. El 85-24-50-49, 85-24-50-49, ese es el número disponible para que usted nos llame, nos marque y pueda solicitar sus alabanzas de preferencia. Bueno, así que vamos hasta las 12 del mediodía, ya estamos a las 10 de la mañana con 49 minutos. Hora local, hora que rige en todo el territorio nacional nicaragüense. Así que muchas gracias por acompañarnos, gracias por preferirnos en este maravilloso día, gracias por estar acompañándonos en este lunes, inicio de semana. Que la bondad, la misericordia y el amor de Jesucristo esté con usted cada día. Que ningún plan del enemigo pueda tocarle, ningún plan del enemigo pueda tomar posesión de su vida. En el nombre de Jesús declaramos que la protección, la guía del Señor está siempre con nosotros cada día. Ya estamos a las 10:50, 10 de la mañana, 50 minutos. Así que Dios le bendiga a usted que por ahí nos acompaña en los diferentes barrios, comarcas, comunidades. A usted que por ahí nos acompaña en los diferentes departamentos al nivel nacional de Nicaragua. Y a los hermanos que también están en sintonía en los diferentes países del mundo. Que el Señor pueda bendecirle, que el Señor pueda guiarle, que el Señor pueda fortalecerle, que el Señor pueda estar siempre con usted cada día. Recuerde, Él es nuestra principal fortaleza. ¿Quién es nuestra principal fortaleza? Nuestra principal fortaleza, valga la redundancia, es Dios. 10:51, 10 de la mañana, 51 minutos. Así que un saludo para usted que nos sintoniza por primera vez, o usted que por ahí ya tiene rato de estar sintonizando Radio Línea de Refugio. Que el Señor pueda bendecirle de una manera súper especial, es nuestro deseo. 10:51, vamos a irnos con la música. Es la voz de Esteban Music, el tema que se titula Dios no falla. ¿Cuántos creen que Dios no falla? Por supuesto que no. Dios siempre está con nosotros, mi hermano, cada día para apoyarnos, para fortalecernos, para bendecirnos en todo momento y en todo tiempo, para suplir todas nuestras necesidades, pues cada día. Entonces Dios es bueno. Dios es bueno todo el tiempo y Dios no falla. Eso lo dice Esteban Music en este tema musical. Vamos a escucharlo a continuación. No se desconecte. Recuerde, solicite sus alabanzas de preferencia. El número de la radio totalmente disponible, el cual es el 85-24-50-49. 10:52, somos Línea de Refugio, la emisora que trae bendición a su corazón.

Bueno, ya estamos a las 11 de la mañana con un minuto. 11 de la mañana, un minuto. Gracias por continuar en sintonía con Línea de Refugio. Era el tema No Cuenten Conmigo, en la voz de Alex Hurtado, esperando que usted lo haya disfrutado en esta preciosa mañana. Bueno, así que muchas gracias por acompañarnos, gracias por honrarnos con su sintonía en este maravilloso lunes 12 de octubre de nuestro año 2026. Para nosotros es una enorme bendición, es un enorme privilegio poderles bendecir y acompañar en este lunes 12 de octubre de nuestro año 2026. El Señor pueda guardarle, que el Señor pueda protegerle, que el Señor pueda bendecirle en todo momento, es nuestro deseo. Así que estamos muy contentos en esta preciosa mañana. Claro que sí, buenos días a todos aquellos que por ahí nos acompañan en su trabajo, a todos los que por ahí nos acompañan en su coche, en el auto, en su motocicleta, en su bicicleta, en su cuadraciclo, qué sé yo, mi hermano. Que el Señor le bendiga, ¿verdad? En este lunes, inicio de semana, que todos los trabajos, sus trabajos, pues obviamente, pues sean muy prosperados, muy bendecidos, sus negocios. En el nombre de Jesús, sus emprendimientos, declaramos que la bendición del Señor esté sobre cada emprendimiento, sobre cada negocio. Que el Señor se pueda manifestar sobre sus vidas en el nombre de Jesús, es nuestro deseo. Recuerde, 11 de la mañana, 2 minutos, usted ya puede solicitar sus alabanzas de preferencia y solicitar sus dobles musicales, ya sean dos, ya sean tres temas, ya sea uno, como usted quiera, ya que la programación pues es obviamente extensa. Entonces queremos que usted en esta mañana pues pueda solicitar sus dobles musicales de preferencia, para que usted haga 100% posible nuestra programación y usted puede enviar su reporte al número de la radio totalmente disponible, como lo es el 85 24 50 49, 85 24 50 49. Ese es el número disponible para que usted nos llame, nos marque y pueda solicitar sus alabanzas de preferencia, ya sea en género adoración, ya sea en género júbilo, ya sea en cumbias, ya sea en género, género, a ver, ¿cómo es que se llama? Género. Ya se me olvidó, qué barbaridad. Vamos a buscarlo por acá, los voceros. Hay un género cuerda. Género cuerda, está uno de los voceros de Cristo, que es muy bonito, que vamos a disfrutarlo a continuación. Y es ese tema que se llama Ese hombre si tienes un amor y el mundo en vez de rosas. Pero hay un tema de los voceros de Cristo que no se trata solamente de cuerda. Vamos a ver, vamos a buscarlo. Es un género.

En vivo, pero muy bien grabada. Así que vamos a disfrutarla a continuación. Y es el tema Ese hombre, si tienes un amor y si el mundo en vez de rosas. Si usted me pregunta, hermano Cristian, ¿cuál es su alabanza favorita en el género cuerda? Déjeme decirle que en el género cuerda es el tema Si el mundo en vez de rosas. Claro que sí, mi hermano. Bueno, luego de esto venimos a dar lectura a los reportes que nos hacen llegar nuestros oyentes en esta preciosa mañana. 11:05 minutos.

Son las 11 y 12 minutos. 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

Ya estamos a las 11 de la mañana, 15 minutos, 11-15 minutos en la mañana. Bueno, muchas gracias por continuar en sintonía con nosotros en este lunes 12 de octubre de nuestro año 2026. Hoy celebramos, por supuesto, el Día del Locutor. Ajá, qué privilegio más enorme. Así es. Celebrar hoy el Día del Locutor. Bueno, así que muchas bendiciones a todos los locutores que disponen cada día en su corazón su entrega, su entusiasmo, que disponen en su corazón todas sus fuerzas, aunque anden, como se diga, enfermos, con un dolorcito de cabeza, o que andan preocupados, fatigados, angustiados, pasando pruebas, dificultades, enfermedades, tribulaciones, adversidades, siempre tratan de animar al oyente. Entonces, vamos a dar una reflexión acerca, una reflexión corta, ¿verdad? Acerca del Día del Locutor. Es muy importante, así que vamos a compartirlo. Entonces, para la reflexión del día de hoy se titula: para el Día del Locutor, dice, la voz que transmite palabras, pero también toca corazones. Dice, el Día del Locutor, hacemos una pausa para esas personas que a través de un micrófono tienen el privilegio de informar, acompañar, enseñar, inspirar y llevar esperanza a miles y miles de hogares. Porque ser locutor no consiste solamente en hablar frente a un micrófono. Significa comprender que cada palabra tiene un propósito y que una voz puede convertirse en compañía para quien se siente solo. En alegría para quien atraviesa momentos difíciles. Así es. Y en esperanza para quien necesita una razón para seguir adelante. La locución es un hermoso privilegio, ¿por qué lo digo? Porque es algo que nos otorga el Señor en nuestras voces. Pero también una gran responsabilidad. Las palabras pueden levantar al caído o herir al que ya está lastimado. Pueden sembrar paz o provocar discordia. Por eso, quien tiene el don de comunicar debe procurar con su voz que no sea solamente escuchada, sino que también aporte algo bueno a la vida de quien le escuchan. Dice la Biblia en Romanos, Proverbios capítulo 26, versículo 24, donde nos recuerda: panal de miel son los dichos suaves, suavidad al alma y medicina para los huesos. Imagínense qué hermoso es comprender que nuestras palabras pueden convertirse en medicina para el alma. A veces un saludo lleno de alegría, una frase de ánimo, una canción o una reflexión compartida a través de una radio o por la radio pueden llegar justo en el momento en que alguien más lo necesita. ¿Y qué responsabilidad tan grande tiene el locutor cristiano? Ajá. ¿Por qué, hermano Cristian? Además de comunicar, tiene la oportunidad de anunciar el mensaje de salvación, compartir la palabra de Dios y recordarles a los oyentes que, aún en medio de las dificultades, existe una esperanza que no avergüenza a Jesucristo. En una cabina de radio puede haber un micrófono, una consola, pueden haber audífonos, computadoras, muchos equipos. Aquí donde estoy, hermano, tengo consolas, tengo batería para la computadora, tengo CPU, a ver qué más, tengo amplificador de audio, qué más tengo. Tengo un micrófono, tengo cables, tengo audífonos, imagínense. Ay, Dios mío. Entonces, ¿qué responsabilidad tan grande tiene el locutor? Porque además de comunicar a través de un micrófono, tiene la oportunidad de anunciar a Jesucristo.
Pero lo que verdaderamente le da valor a este trabajo es el corazón que hay detrás de cada palabra. No se trata solamente de tener una voz bonita, una buena pronunciación o una programación excelente. Se trata de comunicar con amor, servir con humildad y reconocer que el verdadero éxito no siempre se mide por la cantidad de personas que nos escuchan, sino por el bien que podemos sembrar en sus vidas. Entonces, a todos los locutores que cada día se preparan, vencen el cansancio y cumplen con su labor, a quienes acompañan las mañanas, a quienes alegran las tardes y que hacen más llevaderas las noches, nuestro reconocimiento y gratitud, y especialmente a quienes utilizan su voz para glorificar a Dios, que nunca olviden que el micrófono también puede ser un instrumento de bendición en la radio. Entonces, desde Radio Línea de Refugio reconocemos el valor de cada persona que ha hecho de la comunicación una vocación y un servicio, que cada palabra pronunciada sea una oportunidad para edificar, cada programa una puerta abierta a la esperanza y cada transmisión una semilla de amor en el corazón de nuestros oyentes. Porque las voces pueden apagarse cuando termina una transmisión, ¿verdad? Pero las palabras sembradas con amor pueden permanecer para siempre en el corazón de alguien. Entonces, feliz día del locutor. Que Dios bendiga sus voces, que Dios fortalezca nuestros corazones y Dios nos conceda la sabiduría para comunicar con propósito. Y que por encima de cualquier aplauso humano, nunca les falte la satisfacción de saber que sus palabras fueron de bendición para alguien. Así que recuerde, Dios está con usted cada día y nuestra misión es inspirarle. Nuestra misión es alegrar sus mañanas. Nuestra misión es complacerle. No solamente estar por acá detrás de un micrófono significa que ya estamos haciendo nuestro trabajo. No, necesitamos conectar al oyente. Necesitamos que nuestros oyentes se sientan más que gozosos, más que bendecidos, prosperados y también en victoria. Que se sientan llenos de gozo, de alegría cada mañana. Y vamos a concluir con una oración final. Vamos a decirle al Señor: Señor Jesús, venimos delante de tu presencia dándote las gracias porque hoy celebramos una fecha muy especial en Nicaragua. Así es, celebramos el Día del Locutor, Señor, y gracias porque tú eres muy... eres muy bondadoso con nosotros porque tu amor es incondicional. Señor, que nuestras voces no sean solamente instrumentos para hablar, sino herramientas para bendecir. Que nuestros labios transmitan esperanza y que cada vez que abramos el micrófono podamos dejar una huella positiva en el corazón de quienes nos escuchan. En el nombre de Jesús. Amén y amén. Vamos entonces a dar lectura a los reportes. Dice por acá: bendiciones, hermano Cristian. Hoy quiero que me regale la alabanza Háblame de Grupo Anad y más la iglesia será arrebatada. Claro que sí, saludos y muchas bendiciones a mi hermana María José por allá en Jalapa. Que Dios me le bendiga. Gracias por su reporte. Gracias por la sintonía en este maravilloso lunes 12 de octubre de nuestro año 2026. Y así es, vamos a complacerle entonces con esos temas. Háblame de Grupo Barat, la voz principal como lo es Roberts Green. Y el tema Más la iglesia será arrebatada, el título específico.

México es Me Vine a Buscar. ¿Quién lo canta? Alondra y Dinero Yainet. Son las hermanas Yainet quien interpretan pues este tema musical. Vamos a disfrutarlo entonces a continuación. La voz de Grupo Barak. A continuación, cuando se marcan las 11:25 minutos.

Son las 11 con 30 minutos. 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

Son las 11 con 38 minutos.

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Yo no sé cuántas circunstancias, adversidades han venido para hacerte tirar la toalla, dejar de seguir al que tanto te ama. Pero esta canción habla de un pacto de servirle. Pero es una respuesta de lo que hizo. Nosotros lo amamos porque Él nos amó primero. Y esta canción es una respuesta de amor, de gente que lo necesita, de gente que está dispuesta a tomar una decisión firme. 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El salmista David dijo: bendice alma mía Jehová y bendiga mi ser su santo nombre. 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

Ya estamos a las 11 de la mañana con 56 minutos. 11 de la mañana con 56 minutos. Bueno, nosotros por acá nos despedimos de esta excelente programación. Muchas gracias por habernos acompañado en este lunes 12 de octubre de nuestro año 2026. Bueno, será hasta el día de mañana martes, si Dios así lo permite, nuestra próxima audición de su programa Adonai. Gracias por habernos acompañado. Que el Señor le bendiga de una manera súper especial, es nuestro deseo. Bueno, bendiciones, muchas gracias a todos los que estuvieron por ahí conectadísimos, enviando sus reportes de sintonía y sobre todo disfrutando de la excelente y gustada programación de Adonai. Yo me despido con Agustín Amador, ese tema que se titula Herencia en el Cielo. Estamos a las 11:57 minutos de la mañana. Bendiciones, que les acompañó en los controles y la locución su servidor, el hermano Cristian Palacios.

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2: Gracias a Dios por permitirme estar aquí en esta mañana. Gracias al pastor y a su esposa que abrieron la puerta y confiaron este púlpito para que pueda yo predicar la palabra de Dios. Amén. Gracias al varón también, el coordinador, que fue el que nos conectó para estar aquí. Levanta tus manos donde tú estás allí y di conmigo: Jesús, tú eres el Rey de gloria. Toda gloria son tuya. Toda honra es tuya. Y toda alabanza es para ti. Y todo lo que haga en este día, te daremos a ti la gloria. Te daremos a ti la honra. Te daremos a ti la alabanza. Amén. Dele el aplauso a Jesús.

Y al final quiero hablarle de un tiempo nuevo que viene para muchos de ustedes. ¿Cuántos dicen amén? ¿Cuántos dicen amén? Tengo acá un libro que escribí, se llama Conociendo al Espíritu Santo y el poder de orar de madrugada. Abra su Biblia conmigo. Dios es bueno y su misericordia es para siempre. ¿Cuántos dicen amén? A su nombre. Escuche esto. En Hechos 10, capítulo 38 dice: a este Jesús ungió Dios con poder y con el Espíritu Santo, y este anduvo haciendo bienes y sanando a todos los enfermos, porque Dios estaba con él. Di conmigo: Dios estaba con él. Quiero hablar rapidito, 10, 15 minutos, cómo caminar en lo sobrenatural de Dios. La iglesia es una iglesia sobrenatural. Le servimos a un Dios que opera en lo sobrenatural y que manifiesta cosas inexplicables a la lógica humana. Amén. La palabra de Dios nos enseña en Hechos, capítulo 8, de que un hombre llamado Felipe llegó a Samaria. Felipe era uno de los diáconos que había escogido el pueblo para servir a la mesa y servir comida. Pero este diácono fue transicionado del diaconado a un evangelista. Y llegó a Samaria, dice la palabra de Dios, y predicaba a Cristo en esta ciudad. Y dice la Biblia que grandes milagros, señales, sanidades y prodigios eran hechos por mano del pastor o evangelista Felipe. La ciudad de Samaria estaba bajo un cautiverio. Había un cierto Simón que era mago y ejercía la magia. Este hombre era un brujo y tenía toda una ciudad bajo un engaño y bajo una opresión. Satanás gobernaba Samaria hasta que llegó Felipe. Cuando Felipe llegó predicando el evangelio y sanando a los enfermos, estremeció a Samaria y la puso de rodillas delante de Dios. Y el mismo brujo tuvo que reconocer que Dios estaba por encima de todo poder y de toda autoridad. A su nombre. Diga conmigo: Dios puede hacer algo sobrenatural. Y yo creo que Queen puede temblar bajo el poder del Espíritu Santo. Y si esta iglesia está puesta en este lugar, es porque Dios tiene planes sorprendentes para toda la región de Queen. ¿Usted lo cree o no lo cree? Ahora, cuando miramos rapidito Samaria, nos damos cuenta cuál fue la clave que hizo que toda una ciudad se pusiera de rodillas delante de Dios. Muchos creyeron. La ciudad entera estaba llena de gozo. ¿Por qué? Por dos cosas. Llegó un hombre predicando el evangelio, pero no solo se detuvo en la predicación, sino que trajo demostración. Y la demostración de la predicación será clave para convencer aún al Mateo y mostrar que nuestro mensaje está lleno de vida y de verdad en Cristo Jesús, Señor nuestro. Dios nos ha llamado a ser una iglesia, no solo predicadores y que enseñemos su palabra, sino que oremos y busquemos a Dios para que cada mensaje que hay en nosotros y surja de nosotros tenga el respaldo del poder de Dios. Pablo dijo lo siguiente: cuando fui a vosotros, no fui con palabrería de humana sabiduría, sino con demostración del Espíritu Santo y de poder. Y yo estoy creyendo que los próximos días habrá demostración de poder de Dios en tu casa, en tu familia, en tus hijos y en tu ministerio. Alguien diga aleluya. ¿Qué hizo que Samaria temblara? Un hombre lleno del Espíritu de Dios. Diga conmigo: lleno del Espíritu de Dios. Cuando alguien

0: un hombre o una mujer está lleno del Espíritu Santo de Dios, el Espíritu está sobre él, cualquier cosa puede suceder. El cáncer se va, el SIDA se seca, el endemoniado es libre. Lo que necesitamos es gente llena del Espíritu Santo de Dios, gente que esté llena del poder de Dios. Alguien diga aleluya. Alguien diga aleluya. El mundo carece, el mundo está buscando una iglesia que esté llena del Espíritu de Dios, que esté llena del poder de Dios. Debemos de entender lo siguiente: no podemos ser funcional, no podemos ser completo, no podemos ser expansible si no tenemos al Espíritu Santo de Dios. Escúcheme bien, nadie llegará lejos si la tercera persona de la Trinidad no lo encamina y está con él. Más allá de cualquier teoría, necesita buscar conocer al Espíritu Santo de Dios. Donde llegue el Espíritu de Dios, ahí hay libertad. Alguien diga aleluya. Alguien diga aleluya. El secreto del crecimiento de la iglesia primitiva, yo lo llevo a dos puntos o a dos principios. Eran gente de oración y eran gente de una profunda comunión con el Espíritu Santo de Dios. ¿Hay alguien aquí hoy? Tenían comunión. Felipe era lleno del Espíritu Santo de Dios, pero no solo era lleno, estaba sobre él. La llenura del Espíritu de Dios es gratis, es por fe, es por gracia. Ahora, el poder del Espíritu Santo no es gratis. No lo puede tener si no pagas el precio. No es lo mismo cuando está dentro a cuando está sobre. La Biblia dice que Jesús fue llevado por el Espíritu al desierto, pero cuando descendió, descendió en el poder del Espíritu Santo de Dios. El Espíritu Santo, hablando un poco sobre esta persona tan maravillosa, si lees desde Génesis hasta Apocalipsis, te darás cuenta que nada ha sucedido en la tierra sin la intervención del Espíritu de Dios. Sigo paro. Cada profeta, cada hombre, cada rey necesitó la unción y necesitó la guianza y la dirección del Espíritu Santo de Dios. Jesucristo dijo: conviene que me vaya, porque vendrá el otro. No dijo vendrá la otra cosa, vendrá el otro consolador. Él no es una paloma, Él no es un fuego, Él no es aceite. Eso es manifestaciones o simbolismo. Es una persona que habla, es una persona que piensa, es una persona que opina, es una persona que dirige, es el maestro, es el guía. Y nadie podrá jamás ser funcionar en nada si no tiene comunión, dirección con el Espíritu Santo de Dios. A su nombre, a su nombre, denle ese aplauso fuerte a Jesús. El Espíritu de Dios en la iglesia primitiva, o en el inicio de la iglesia, fue la clave, al junto de la oración. La oración no es la clave, la oración es la clave de la clave. La oración es la que te lleva a tener comunión con el Espíritu de Dios. Y el Espíritu de Dios es el que revela el corazón y la voluntad del Padre para tu momento, para tus días. Cuando tú lees y busca cuál es el secreto del apóstol Pedro, ¿cómo era que este hombre saludaba a un paralítico y se paraba? ¿Cómo era que este hombre con sus sombras hacía que los demonios salieran de los cuerpos? ¿Dónde estaba la clave? A veces uno lee esta historia y dice: wow, qué inalcanzable es esto. No, puede ser alcanzado por cualquiera, porque el mismo Espíritu de Dios que estuvo allá está aquí. Ahora, ¿qué hacía Pedro? Pedro tenía dos principios clave. Primero, jamás negociaba su tiempo de oración. Nunca llegarás lejos si no tienes tiempo para orar. No serás nadie en el reino de Dios
1: si no saca tiempo para estar a sola en la presencia de Dios. Cuando la iglesia primitiva se quejó y dijo que las ancianas eran desatendidas y que había que darle comida, querían que los apóstoles dejaran de orar para servir comida en la mesa. Y Pedro dijo: no conviene, búsquense 7 diáconos. Y ahí estaba Felipe y ahí estaba Esteban, lleno del Espíritu de Dios. Hasta para repartir comida hay que tener el Espíritu de Dios. Lleno del Espíritu de Dios. Mientras nosotros persistiremos en la palabra, persistiremos en el ministerio de la palabra y persistiremos en la oración. Pedro era el tipo de líder que no dejaba que la necesidad de los demás le quitara el tiempo de estar a Dios, de estar en la presencia de Dios. Tenemos montones de personas que su problema es que no oran, no sacan tiempo para estar a solas en la presencia de Dios. Y alguien que no ora será un ciego, un sordo espiritual a las cosas sobrenatural. Yo te quiero invitar a lo siguiente: es un gran esfuerzo el que hizo usted al llegar aquí hoy.

pero debe de tener comunión 24 horas. Alguien diga aleluya. Alguien diga aleluya a su nombre. La oración será clave. La oración es la que nos lleva a tener esa comunión con la presencia de Dios. Ahora, Jesús le dijo a los discípulos: recibirán poder cuando venga sobre ustedes el Espíritu Santo. Cuando viene sobre nosotros. Y cuando tú lees Hechos, te das cuenta que esto eran los dos puntos clave. Eran gente de oración y eran gente de profunda comunión con el Espíritu Santo. Pedro oía al Espíritu Santo. Pedro era dirigido por el Espíritu Santo. La Biblia dice que estaba en una ocasión en la casa de un cierto llamado Simón, y estaba en la azotea esperando que le cocinaran. Y mientras estaba allí, tuvo una visión, y el Espíritu de Dios le dio una visión del lienzo y le dijo: Pedro, mata y come. Y él dijo: no, yo no puedo comer cosa inmunda. Y él dijo: no echa mi mundo lo que yo he limpiado. Cuando Pedro despertó perturbado, no entendía la visión. Pedro no sabía que la visión que estaba recibiendo en el presente iba a ser la respuesta para el futuro. Y él estaba allí confundido, no entendía. Pero ahora podemos ver lo maravilloso que es el Espíritu Santo. El Espíritu Santo estaba preparando el terreno para traer un avivamiento a la casa de Cornelio, para impactar a los gentiles que no habían recibido el Espíritu Santo de Dios. Es el Espíritu Santo que prepara todo. Nada puede funcionar sin la intervención del Espíritu Santo de Dios. No hay matrimonio feliz sin el Espíritu Santo de Dios. No hay ministerio que impacte sin el Espíritu Santo de Dios. Cornelio había mandado a buscar a Pedro, y mientras los hombres están ahí abajo tocando la puerta, el Espíritu Santo habla a Pedro y le dice: hay tres hombres que te buscan, ve con ellos. Pero fíjese lo extraordinario que es el Espíritu Santo. El Espíritu Santo dice: Pedro es el hombre más cerca que tengo aquí para que lleve la palabra a la casa de Cornelio. Pero su mentalidad religiosa puede ser un obstáculo para que él predique con libertad. Así que le voy a dar una visión del lienzo para que él entienda que no debe de llamar inmundo lo que la sangre de Cristo ya limpió. Y el Espíritu Santo prepara la mente y el corazón de Pedro para cuando llegue a la casa de Cornelio no predique prejuiciado, sino que predique bajo la gracia de Dios. Y llega a la casa de Cornelio, y cuando comienza a predicar, él dice: ahora entiendo la visión de hace dos días. Ahora entiendo, es que Dios quería prepararme. Y comienza a hablar de Jesús. Y dice la Biblia que mientras él hablaba, cayó el Espíritu Santo sobre lo que lo escuchaban, y todos fueron llenos del Espíritu de Dios y profetizaban.

fieles que estaban allí dijeron: pero están danzando como nosotros, están hablando en lengua como nosotros. Era normal, estaba el mismo espíritu del Pentecostés, estaba en la casa de Cornelio. Yo quiero profetizarte dos cosas. Yo creo que el Pentecostés ya no está en Jerusalén, puede estar en tu casa esta misma tarde. ¿Alguien puede alabar a Dios? Creo que tu casa se puede convertir en un epicentro de visitaciones angelicales, de avivamiento de Dios. Escucha esto. Y mientras él hablaba, cayó el Espíritu Santo de Dios y profetizaban y hablaban en lenguas. Yo le quiero notificar que necesitamos anhelar los dones del Espíritu Santo. Necesitamos que el que no tenga el bautismo lo tenga, que sea lleno del poder del Espíritu Santo. Diga conmigo: y mientras hablaba, cayó el poder de Dios. Cuánto yo anhelo ver predicadores así, que mientras estén hablando cosas estén sucediendo. El mundo necesita gente que cuando abra la boca caiga el poder de Dios. Que el que esté atado sea libre, que el que esté enfermo sea sano, que la gente sea lleno, renovado por el Espíritu Santo de Dios. ¿Cuál fue la clave para que Pedro tuviera un ministerio tan exitoso? Simplemente Pedro iba a donde lo enviaban. El Espíritu de Dios lo dirigió y le dijo: ve a la casa de Cornelio, porque allí yo tengo una gran obra. El mismo Pablo quería predicar en Asia y el Espíritu le prohibió, le dijo: no es Asia, es Macedonia. Le fue prohibido por el Espíritu predicar en Asia y le dijo Dios: es Macedonia. Lo más espiritual que puedo ver de estos apóstoles es que tenían oído para oír al Espíritu Santo. Sabían escuchar la voz del Espíritu Santo. Y cuando tú caminas bajo dirección, tendrá manifestación de Dios segura. ¿Hay alguien que alaba a Dios? ¿Hay alguien que alaba a Dios? Di conmigo: la oración no puede ser negociada ni por la fama, ni por el éxito, ni por las oportunidades. La Biblia dice en Marcos 5:15, dice: pero su fama se extendía más y más, y se reunía mucha gente para oírle, para que le sanase de sus enfermedades, mas él se apartaba a lugares desiertos y oraba. Escucha este principio. La gente vino de los pueblos, se sentaron a escucharlo, anhelaban oír la palabra de Dios y anhelaban ser sanados. Y él lo dejó a todos sentados y se fue al desierto a orar. Jesucristo nunca dejó que la necesidad de la gente le quitara su tiempo con Dios. El problema de hoy es que tenemos gente que pasa 5 minutos con Dios y 8 horas con la gente. No podemos ser funcional. Yo no tengo nada que darle a ustedes si no me he impartido del Padre. Si yo no saco tiempo para estar con Dios, ¿para qué sacaré tiempo para estar con ustedes? No tengo nada que darle a ustedes si antes Dios no me lo imparte a mí. Y es por eso que hoy yo quiero llamarlo a que aumenten su nivel de oración. No, usted no está aquí todavía. ¿Hay alguien aquí vivo todavía? A su nombre. La oración es poderosa. La oración te sensibiliza el oído y la vista espiritual. La oración te hace percibir, te hace ver, te hace oír en el mundo de los espíritus de Dios. La oración te llevará a caminar de lo ordinario a lo extraordinario. La oración hace, bendito sea Dios, que tú veas desde distancia en el mundo espiritual. Alguien tiene que decir aleluya. A su nombre. Quiero terminar diciéndole esto. Hay 4 principios fáciles y muy básicos para operar en el poder del Espíritu de Dios. Primero, orar. Diga conmigo: orar. La oración. Diga conmigo: la oración. Diga: segundo, la comunión. Tercero, la visión. Y cuarto, la manifestación.
Tú no puedes tener manifestación si antes no tuviste visión. Y no puedes tener visión si no tienes comunión. Y no puedes tener comunión si no sacas tiempo para orar. La oración te lleva a la comunión. La comunión con Dios te da visión, revelación, instrucción. Y la visión te da la manifestación. Sigo paro. Tú jamás podrás ejercer nada si antes no se te ha revelado. Moisés llega a Egipto, hace temblar la nación entera, y hasta el día de que sale de la tierra, divide el Mar Rojo. A los meses está en 40 días de ayuno. Él vino a ayunar después de hacer tanto milagro por meses. La clave no fue el ayuno, aunque el ayuno es clave. La clave fue que a él lo llamaron y él respondió, que a él lo enviaron y él fue. Y cuando tú caminas bajo dirección del Espíritu Santo, estará bajo todos los recursos de Dios que tú necesites para ejercer y cumplir el propósito de Dios en tu vida. Yo quiero orar porque yo creo en el nombre de Jesús que toda ceguera espiritual de tu espíritu será arrancada esta mañana. Y que los ojos espirituales suyos serán abiertos por Dios. Alguien tiene que alabar a Dios. Creo que a partir de esta mañana no estará ajeno a las cosas de Dios en tu vida, sino que tendrá tu espíritu abierto y activo como un sensor, esperando percibir la dirección de Dios. Dios te va a la dirección. Dile a alguien, Dios te va a la dirección. Y termino con esto, la oración. Me gustó el pastor hablando de la oración. La oración. Yo sé que el que no ora no tiene poder. Yo sé que el que no ora es sordo. Yo sé que el que no ora es ciego. Y yo sé que el que no ora no avanza. La oración debe de ser primordial en nuestras vidas. El rey Nabucodonosor tiene un sueño. Y cuando despierta se le olvida el sueño. Llama a los sabios, a los brujos, a los astrólogos y a los entendidos. Y le dice, tuve un sueño. Quiero que me lo interpreten. Ellos le dicen, ok, rey que para siempre vive, dime el sueño. No, no me acuerdo. Y si me acuerdo no se lo voy a decir. Yo quiero saber si es verdad que ustedes son sabios. Ellos dicen, rey, lo que tú quieres saber, solamente los dioses lo pueden revelar, cuya morada no es con la carne. El rey se enoja y dice al capitán, me le va a mochar el cuello a todos. Entre esos sabios estaba Daniel. Cuando Daniel escucha la noticia, pide una audiencia y llega a la presencia de Nabucodonosor y le dice, rey, dame 24 horas y te voy a decir lo que te soñaste. ¿De dónde Daniel habla con tanta seguridad? Es que Daniel sabía dónde estaba la fuente. Daniel sabía qué tenía que hacer para poder acceder a los misterios escondidos. No, no, usted no está aquí todavía. La Biblia dice, clama a mí y yo te responderé y te mostraré cosas grandes y ocultas que tú no conoces. Lo primero que la oración hace en tu vida es que te lleva a escuchar las instrucciones de Dios para ti. Daniel se va con sus tres compañeros y se tiran una vigilia de oración. Y dice Daniel, y en la noche se me fue revelado el misterio, por lo cual alabé al Dios del cielo. Y Daniel se levanta temprano y llega y toca la puerta y entra a la presencia del rey. Y le dice, rey, ya tengo tu sueño y tengo tu interpretación. Pero como decimos los dominicanos, te voy a dar una ñapa más. Te voy a decir para que sepas que donde yo estuve, todo puede ser revelado. No solo te voy a decir tu sueño y tu interpretación, te voy a decir lo que tú estabas pensando antes de dormirte. Y cuando Daniel reveló los misterios, Nabucodonosor tuvo que inclinar y entender que Dios estaba con Daniel.
La oración te llevará a acceder a los misterios escondidos y al potencial que Dios tiene para ti. La oración te hará descubrir el propósito de Dios en tu vida. La oración te va a exponer al plan de Dios para tu familia y para tus hijos, y te convertirá en una guarda de Dios en tu casa, y no entrará diablo ni entrará demonio, porque tú lo vas a percibir desde lejos. Habrá alguien que alaba la gloria de Dios. Yo vengo a profetizar que se levanta una iglesia de oración. Charles Finney decía esto, el avivador de esta ciudad o de este pueblo, Nueva York. Decía: el día que no oro, nada sucede. Diga conmigo: el día que no oro, nada sucede. David Bryan, que fue el que conquistó a los indoamericanos y lo puso de rodillas ante Dios, su secreto era, un día dijo: me puse de rodilla cuando el sol salía y me levanté cuando el sol se acostaba. Así oraba. ¿Cuánto bendicen a Dios? La oración te llevará a oír la voz de Dios. Hay alguien que diga aleluya. No puedo ampliar con profundidad todo, pero solo quise darle un toque para que usted tenga hambre de estar en la presencia de Dios. Y si usted no sabe orar, pídale al Espíritu Santo, porque Él lo enseñará. Es una persona. Usted abre la Biblia: Espíritu Santo, ayúdame a entenderla. Él es el maestro por excelencia. Espíritu Santo, tú conoces la voluntad del Padre, revélamela para orar de acuerdo a como el Padre quiere. Óigame, no es una cosa, es una persona. Háblele en la casa, háblele en el carro, cuando se monte en el carro. Espíritu Santo, ¿cómo está? Salúdelo. Es real, más que tú y más que yo, y está aquí en esta mañana, porque Cristo lo dijo: donde hay dos y tres, yo estaré ahí. Alabado sea Dios. Esta misma mañana puede ocurrir milagro, sanidad y liberación. Esta misma mañana puede haber una transición espiritual, y tu mente puede ser trascendida, puede ser transicionada a una nueva etapa. ¿Cuántos dicen aleluya? No tengo tiempo para contar, pero quiero ir al segundo mensaje. Segundo round, ¿están listos? Mira, les quiero contar esto antes de leer esta porción. Yo estaba en una ciudad, en Valencia, hace como 2 semanas, en Valencia, España. De ahí viajamos a San Sebastián, así se llama. Parece un nombre, ¿verdad?, de una persona, San Sebastián. Y estábamos allí, y yo probé dos cosas. Yo probé lo siguiente: yo agarré y dije: Señor, esta noche voy a orar hasta donde más no pueda. La oración en el día es poderosa, pero en la noche es misteriosa. El que ora de noche ve bien en el día. Eso escríbalo, porque es así. Especialmente la hora de las 3 de la mañana. Es como que la atmósfera cambia para hablar con Dios, y tu espíritu está muy abierto a las cosas espirituales. Y yo me puse a orar aquella noche entera. Cuando fui a predicar, yo sentí un fuego abrasador sobre mí. Eso es impresionante. El auditorio temblaba. Eran milagros sorprendentes que ocurrieron allí, pero cosas especiales. Al otro día dije: no voy a orar tanto, a ver qué pasa. Y no oré mucho como la noche anterior. Y fui, sí prediqué, pero traté de agarrar, pero no tenía de dónde agarrar. Entendido, entendieron. Traté de fluir, pero no era el mismo fluir. Yo quería probar lo que Charles Finney había dicho: el día que no oro, nada sucede. Salí de ese auditorio y dije: Dios mío, aprendí dos cosas. Que tú me vas a pedir cuenta si yo no me preparé bien para tú ministrar a través de mí. Porque hoy el fluir no estuvo igual, y posiblemente alguien se pudo haber sanado o liberado si yo hubiese estado el tiempo necesario contigo. Así que yo soy culpable si algo no sucedió hoy. Me di cuenta de eso. Y segundo, me di cuenta: donde no hay oración, no hay poder. Así que la noche siguiente me amanecí otra vez orando y clamando a Dios, buscando. Recuerdo que salimos de San Sebastián hacia Madrid, España. Nos fuimos en carro ahí, 2 o 3 horas.
Y allí, mientras íbamos manejando, de pronto tengo un éxtasis. Veo que estoy en una clínica y hay un doctor diciéndome de lo que está sufriendo una muchacha. Y veo que la mujer grita y dice: doctor, no sé qué hacer. Y el doctor le dice: tú tienes un cáncer terminal y ya no hay nada que hacer para ti. Así que te quedan días de vida. Y la hermana, la mujer, la veo chaparrita, blanquita, con los cabellos negros, parece guatemalteca o mexicana. Y la estoy mirando allí y ella dice: me duele acá. Pero ella dice: yo voy para la iglesia esta noche. Y ahí yo despierto y digo: Dios, ¿qué es esto? Y me dice Dios: hoy va a ir una mujer con ese cáncer terminal y yo la voy a sanar. Cuando yo llegué a Madrid, España, eso fue el lunes de fuego, el poder de Dios, hermano, cayó como un viento abrasador. Eso fue impresionante, ver ciento de dominicano y ciento de personas de todas partes allí impactada, tocada por el Espíritu Santo, ministrada por el poder. Los gitanos, hermanos, son más que los españoles en España. Eso estaba lleno de gitanos. Y mientras estoy ministrando, veo una mujer que pasa y digo: tú tienes un dolor acá, sí. Ah, pues tú debes de ser la mujer que Dios me mostró. Le oro y cuando ya voy a terminar, me dice: Señor, te equivocaste. Ella no es. Es aquella chaparrita que está de rodillas llorando. Ella es la del cáncer, llámala. Y el poder de Dios abrazó a esa mujer y la sanó de todo cáncer que tenía en su cuerpo. Escucha bien, yo creo que Dios te va a transicionar de nivel espiritual esta mañana y te va a llevar a un nuevo nivel en tu vida. Si buscas a Dios, mire, bendito sea Dios. Yo me gocé con el pastor los viernes clave en mi iglesia. Amanecemos todos los que podemos tirados en el piso, llorando, clamando, gimiendo, buscando a Dios. Este próximo viernes usted no puede acostarse en su cama. Usted tiene que venir aquí, tirarse allí, tirarse acá, donde sea, y buscar el rostro de Dios. Y si ministra más todavía, alguien puede alabar a Dios. Ahora bien, le hablé un poco de la oración. Abra su Biblia conmigo. No se preocupe, no se asuste, que estoy dentro del tiempo todavía. Abra su Biblia en Primera de Reyes, capítulo 17. Escuche esto, y aquí no vamos. 17, versículo 8. Primera de Reyes, 17, 8. ¿Están listos para esto? Porque ahora yo voy a profetizarle a alguien aquí. Voy a profetizar en la palabra. Hay alguien que está a punto de despedirse de su temporada. Gracias por su entusiasmo. Hay alguien que está a punto de decirle chao a su viejo tiempo para recibir un nuevo tiempo. Gracias por su entusiasmo. Espíritu Santo, ayúdame. ¿Sabe? Usted puede aplaudir y alabar a Dios, hermano. Bendito sea Dios. Mire lo que dice aquí, Reyes. Vino palabra de Jehová diciendo: levántate y vete a Sarepta de Sidón y mora allí. He aquí, yo he dado orden allí a una mujer viuda que te sustente. Diga conmigo: Dios le dio orden. Cierre su Biblia, escúcheme ahora. El profeta Elías, ese hombre de Dios, conocido como un profeta muy sorprendente. Voy a hablar un poquito aquí lo que voy a hablar mañana. Elías recibe la orden dada por Dios de ir a la presencia de Acab y le dice: vive Jehová en cuya presencia estoy, que no habrá lluvia. Y los cielos se cerraron por 3 años y 6 meses. Pero en ese momento Dios habla a Elías y le dice: vete al arroyo de Querit y quédate allí, porque yo te sustentaré, te voy a sustentar. La Biblia dice que por la mañana y por la tarde llegaban cuervos y traían pan y traían carne. Y Elías comía en la mañana y comía en la tarde y bebía del arroyo. La Biblia dice que pasando un tiempo, al no llover, el arroyo se secó. Ahora el hombre de Dios a quien Dios había enviado, el hombre que tenía temblando la nación, el hombre más ungido de esos días, está pasando una pequeña crisis. Se secó el arroyo. La gente piensa
que por el hecho de ser siervo, sierva de Dios, no habrán temporada de sequía. Habrán temporada donde las cosas se secan. Pero cuando a alguien que tiene propósito se le seque el arroyo, es porque Dios tiene algo más grande para él. Dios nunca va a permitir un proceso en tu vida que no sea con la intención de elevarte o llevarte a conocer cosas que de otra forma tú no puedes conocer. Todo proceso que está viviendo en tu vida te va a llevar a conocer dimensiones de Dios que tú jamás has conocido. Gracias por su entusiasmo. El arroyo se seca, pero Elías no se mueve del lugar hasta que no viene la palabra de Dios. Y eso es un principio poderoso. Pregúnteme por qué. Porque la mayoría de los cristianos de hoy en día se mueven según las circunstancias. Y si aquí en Brooklyn le van mal, se mudan para el Bronx. Y si en el Bronx le van mal, se van para Nueva York. Porque no saben aguantar el proceso a donde Dios lo quiere exaltar y lo quiere elevar. Yo no sé si le puedo decir o no. Sigo paro. Tú no estás diseñado para ser dirigido según tu circunstancia. Tú estás diseñado para ser dirigido según la voz de Dios y la dirección de Dios para tu vida. Yo no sé si están aquí o se me durmieron. Tú no puedes dejar que las pruebas hablen por ti. Tú no puedes dejar que lo que no tiene le ponga fuerza a tus piernas. Tú tienes que aprender a quedarte en tu arroyo, aunque se haya secado, y esperar que venga la instrucción de Dios, pase lo que pase. Y aunque no entiendes y aunque no comprendes lo que está viviendo, mantente fiel esperando en Dios, porque Él tiene cuidado de ti. Sigo paro. El Espíritu Santo esta mañana me dijo que le hablara a ustedes de esto. Quiero que ponga atención. Dice: vino palabra de Jehová, aleluya, diciendo: levántate y vete a Zareta de Sidón. El hombre de Dios se le secó el arroyo. No hay comida, pero está firme esperando a Dios. Y eso habla mucho de quién tú eres. Cuando no te deja mover por la circunstancia, cuando no te deja mover por las ofertas, sino que eres dirigido, gracias por su entusiasmo, por el Espíritu Santo de Dios. Pero hay un segundo punto aquí, pastor, y es que dice: vino palabra de Jehová. El arroyo se seca,

la palabra de Dios, porque donde está la palabra de Dios, allí hay, no habrá nuevos comienzos. Alguien alabe la gloria de Dios. Elías dice: se me secó el arroyo, ya los cuervos no traen comida, pero me llegó la palabra de Dios, y yo vengo a profetizar en la palabra que Dios va a intervenir con su palabra en tu matrimonio, en tu casa, en tus hijos, y esos hijos reverde sabrán que Dios es contigo. Dije que la palabra de Dios va a intervenir en tu ministerio, y las cosas ocultas se te serán reveladas. Así te dice Dios, vienen nuevas instrucciones para el próximo movimiento en el que te vas a mover. Dile a alguien: la palabra de Dios, la palabra de Dios. Déjame decirte algo de la palabra de Dios. Donde Dios habla, las cosas se crean. Donde Dios habla, las cosas se limpian. Donde Dios habla, las cosas se alinean. Y Elías dijo: no tengo cuervo, no tengo carne, pero me llegó la voz de Dios. Y donde entra la voz de Dios hay cambio. Donde entra la voz de Dios hay oportunidad. Donde

0: de Dios, y esa palabra le dará curso a las cosas nuevas.
1: Pero ustedes alaban o no alaban. Saluda a alguien y dile: la palabra de Dios viene. Dios va a intervenir. Dios va a intervenir en tus asuntos. Dios va a intervenir. Y le dice Dios: Elías, levántate y muévete. Vete a Sarepta de Sidón, porque allí yo le di orden a una anciana viuda que te sostenga. ¿Sabe qué hace Elías? Se levanta y se va. Hay gente en el día de hoy que permanecen en un lugar que ya Dios lo sacó. Dios es un Dios que te mantendrá en movimiento. Dios siempre te mantendrá moviéndote de una dimensión a otra, de una temporada a otra. Y hay gente aquí hoy que tienen que moverse espiritualmente. No pueden quedarse sentados. Tienen que entrar en movimiento, porque Dios lo está moviendo a su próxima etapa, a su próxima dimensión. Elías podía ser el hombre más ungido, pero si se quedaba en ese lugar, se moría de hambre. Uno tiene que aprender a moverse en el espíritu y con el espíritu. Y cuando Dios dice movilízate, movilízate. Si te quedas estancado, te mueres espiritualmente. Sigo paro. Sigo paro. Ahora escuche esto, ya casi nos vamos. Dice aquí: yo le he dado orden. Diga conmigo: se le dio orden. Se le dio orden del cielo. Entonces se levantó y se fue a Sarepta. Y cuando llegó a la puerta de la ciudad, he aquí una mujer viuda que estaba allí recogiendo, ¿qué? Leña. Y él la llamó y le dijo: te ruego que me traiga un poco de agua en un vaso para que beba. A mí me encanta la acción de la viuda. Tenía mitad fe y mitad duda. ¿Cómo sí? Tenía fe para recoger leña, aunque no tenía mucha cosa que cocinar. Si tú en el proceso te sientas a llorar, te mata el proceso. Tú tienes que por lo menos recoger leña. Recoger leña esperando que en cualquier momento algo de Dios va a llegar. Escucha esto. El profeta le dice: dame agua. No es coincidencia que la primera anciana que él encuentra a la puerta de la ciudad es la mujer a quien Dios le dio orden. Ella se mueve a buscar el agua, pero cuando va de camino, yendo ella para traérsela, él la volvió a llamar y le dijo: te ruego que me traiga también un bocado de pan en tu mano. Ahí ya la cosa cambia. Y la mujer le dice, y ella respondió: vive Jehová tu Dios. Es decir, te conozco a ti y conozco a tu Dios. No tengo pan cocido, solamente un puñado de harina tengo en la tinaja y un poco de aceite en una vasija. Ahora recogía dos leños para entrar, prepararlo para mí y para mi hijo, para que lo comamos y no dejemos morir. Diga conmigo: ¿y qué mujer es esta? Ella no es loca. Ella ya sabía que Elías iba a llegar. O ella se está haciendo la tonta, o ella simplemente no le puede creer a Dios lo que Dios le acabó de decir. Ella tenía orden de Dios de sostener aliento. Así que se llama la televisión. Pero cuando vino la oportunidad, se hizo la loca. Y Elías le dice: mujer. Pero si hubiese un dominicano, Elías, yo hablo como dominicano, le había dicho: mujer, tú estás endemoniada. Ya Dios no habló contigo hace 3 días de que yo iba a llegar. ¿Alguien puede alabar a Dios? Porque hay gente a quien Dios le ha dado orden, pero se hacen los locos cuando tienen que actuar.
0: y se hace lo que di que Dios no le habló. Tú sabes que ya Dios puso en tu corazón lo que tiene que hacer. Pero Elías comienza a discernirla. Y entiende Elías que ella está hablando por la circunstancia que está viviendo. Elías sabe que si Dios le habló es porque es una mujer de Dios. Elías sabe que de alguna forma u otra esta mujer viuda tiene conexión con Dios. Que Dios no le va a confiar esa palabra, sino una mujer de confianza para Dios. Así que Elías no la trata mal, sino que Elías le dice: no temas, no tengas temor, porque Jehová ha dicho que no va a menguar el aceite ni va a escasear la harina. Elías le dice: mujer, yo te entiendo, yo sé que tu problema está hablando por ti, yo sé que el problema y la sequedad que hay en tu casa te están haciendo hablar de forma incorrecta y dudosa, pero lo primero que quiero sacar de tu corazón es que suelte el miedo, porque ya Jehová ha dicho lo que está a punto de hacer en tu casa. Dile a alguien: suelta el miedo, porque viene una provisión de por el cielo. Suelta el miedo, porque todo temor en tu vida será arrancado esta misma mañana en el nombre poderoso de Jesús. Y escucha bien, y le dice Elías: no temas, porque Jehová dijo, cuando un hombre, mire, lo más poderoso en el mundo es un hombre, una mujer con una palabra de Dios encima. Cuando alguien tiene una palabra de Dios caminando dentro de él y viviendo, donde quiera que ese hombre, esa mujer pise, las cosas florecen. Sigo, paro. Cuando caminas bajo revelación, las cosas suceden. Y Elías le dice: no tenga miedo. Es lo primero que yo quiero hoy decirle a ustedes: suelten el miedo, suelten el miedo. Que Donald Trump suelte el miedo. Que cuando Dios determinó algo sobre usted, no hay migración que lo detenga. ¿Me escuchó? Suelte el miedo. Que si Dios dijo, se hará. Como Dios lo determinó, se cumplirá. Y la mano extendida de Dios, no hay gobierno que la haga retroceder. Suelta el miedo, porque el sueño de Dios en tu vida se va a cumplir. Tú no necesitas tener una tarjeta para ver a Dios obrar. Dios va a obrar con tarjeta o sin la tarjeta, pero tú vas a ver la gloria de Dios. Yo no sé si le estoy hablando a alguien. Suelta el miedo, porque ya Dios determinó. Y yo vine de parte de Dios a decirte: Jehová va a proveer lo necesario en tu vida para cumplir su propósito. Alguien tiene que alabar a Dios. Dile a alguien que suelte el miedo, que suelte el temor, que suelte el miedo, suelte el temor. Lo que Dios dijo en tu vida se va a cumplir. La mujer, en respuesta, le dice a Elías: Elías, yo tengo un poquito de harina y un chin de aceite. Chin, a nosotros. Nos la vamos a comer, mi hijo y yo, y nos vamos a morir. La mentalidad de ella es que ese era su último día, su último día de vida, su último día de comida, su último día de aceite. Y el profeta dice: déjame corregirte algo. Este no es el último día de tu vida, este es el último día de tu proceso, este es el último día de tu escasez, este es el último día de la prueba. A partir de este día, dice Jehová, se aumentará la harina y el aceite en tu casa. Y lo que tú pensabas que era tu último día, será el último día de tu crisis y de tu prueba. Y yo quiero poner esa palabra en tu corazón. Este no es el último día de tu sueño, es el último día de tu proceso. Vienen cambios para, pero le estoy predicando, vienen cambios para tu casa, vienen milagros para tus hijos. Es el último día de tus lágrimas, es el último día del llorequeo, es el último día de la queja, porque la palabra de Dios va a penetrar en tu matrimonio, en tu familia, en tu ministerio, en tu casa, y hará que las cosas florezcan y las cosas que están disminuyendo. Escucha esto.
1: dos cosas. Primero, el Señor me habló esta mañana. Esta palabra ha estado en mi corazón por varios días. Y el Señor me dijo esta mañana: vuelve y repítela. Porque ese será el último día del proceso de mucha gente. Será el último día de la depresión en la que se encuentra. En el nombre poderoso de Jesús. Saluda al que te queda al lado y dile: es tu último día. Hay un nuevo tiempo para tu vida. Hay una nueva temporada para tu vida. Hay una nueva puerta que se abre para tu vida. Olvídate de las cosas viejas, porque Dios hace cosas nuevas. Alguien diga aleluya. Es el último día de ese ataque diabólico. Te vas a levantar. Es el último día de esa enfermedad. Hoy se te va a sanar. Alguien tiene que gritar amén. Segundo, Elías le da una promesa y le dice: no va a escasear la harina, ni va a disminuir el aceite. Le dice Elías: no solo es el último día de tu hambre, sino que dice Dios que la temporada donde las cosas escasean han terminado, y que no va a disminuir en tu vida nada. Eso de que este mes te fue bien y el otro te fue mal, se acabó. Claro, yo le estoy hablando a gente que cree, a gente que está masticando chicle y mirando para arriba, no con usted. Yo le estoy hablando a gente, que agarra la palabra y cree lo que se le está diciendo. No va a disminuir nada en tu vida espiritual, ni en tu ministerio, ni en tu empleo, ni en tu empresa, ni en tu trabajo. Viene la abundancia de Dios por la palabra de Dios. Hay alguien allá arriba que lo arrebate, que lo tome, que lo cree. No va a disminuir nada. Y termino. Y le dice el profeta: no temas. No es el último día de tu vida. Es el último día de tu proceso. Cuando la palabra de Dios llega, le da final a una temporada y le da inicio a otra temporada. Y yo creo que esta mañana la palabra de Dios ha llegado al corazón de alguien y le ha dado final a una temporada y le ha dado inicio a otra temporada. ¿Alguien puede decir amén? Creo que se acabaron los días de las cosas escasear. Me atrevo a profetizar en fe que la temporada de rentar en tu vida tiene que acabarse este año. Gracias, Espíritu Santo. Te va de la renta lo propio. Se acaba este año, se tiene que acabar la temporada de renta. Te va de ese apartamento estrecho que cuesta tanto, te va a lo ancho, a lo espacioso y a lo propio. Yo le estoy predicando a alguien aquí. Tienes que creerlo. El único recurso que tú necesitas para ser removido de la renta a lo propio es la fe en la palabra de Dios. Dios abrirá camino. No va a disminuir, dijo el profeta. No va a haber escasez, dijo el profeta. Y si Dios me dijo esta mañana que predicara esta palabra, es porque a alguien Dios le dice lo mismo. No va a disminuir nada. No habrá escasez de nada. Tú estás destinado a ser como el sol en aumento. Hay alguien que diga amén. Profetizo que irás en todas las áreas de tu vida. En lo material irá en aumento. En lo espiritual irá en aumento. En la oración irá en aumento. En la profundidad de Dios irá en aumento. Profetizo que se acaba la escasez. Alaba la gloria de Dios. Habrá abundancia espiritual en tu vida, en tu casa. Habrá abundancia espiritual en tu familia. Vamos, vamos, vamos, créalo. Escucha esto. Y voy a cerrar con esto. La palabra de Dios predicada no tiene efecto en corazón que no la cree. Tú tienes que creer lo que escuchaste hoy. Tienes que creer que nada va a disminuir en tu casa. Gracias por su entusiasmo. Tienes que creer que la temporada de escasez, pero créelo por el amor de Dios, se ha acabado en tu vida. Tienes que creer que llegó el profeta a tu casa. Alaba la gloria de Dios. Llegó la profecía a tu casa. Y donde llega la profecía de Dios, llega el cambio. Sigo paro. Escucha esto. Cuando Dios dice algo, tú tienes que creerlo. Y tienes que correr con la palabra. Y tienes que abrazarla. Y tienes que decir, sí, es para mí. Aunque yo soy un predicador bico que esté mirando para allá, tú dices, es para mí. Es para mí. Ese hombre vino de Kansas para darme esta palabra a mí. Es para mi casa, es para mis hijos. Esto es para mi matrimonio. Esta palabra es para mí. No habrá disminución. No va a disminuir nada. Alaba la gloria de Dios. Escucha eso. El Espíritu Santo me dijo esta mañana que hablara sobre esto. Y oye, ¿por qué te digo esto? Porque yo creo mucho que cuando Dios da una dirección específica para un mensaje, es porque viene un cambio para alguien que va a estar allí. Es porque alguien que va a estar aquí hoy, que iba a estar aquí, que está aquí hoy, va a recibir el último día de su proceso. Porque viene un nuevo tiempo y un nuevo día. Y déjame cerrar con esto. Todo comienza desde una palabra de Dios. Hace un tiempo atrás, mira esto. Me dice mi esposa, ya tenemos que buscar un terreno. Aquí ya no cabemos. Tenemos un cine que compramos ya. Bueno, ya se llenó, no cabemos. Y le dije, ¿y a dónde voy a conseguir un terreno? Yo quiero estar cerca del downtown. Bueno, ella miró, las mujeres tienen más ojo. Todo lo ven. Y ella vio un terreno. Bendito sea Dios. Gracias porque ven tanto que uno está vivo. Todo el pastor sabe eso. Y cuando ella me dice dónde vi un terreno, yo paso y lo encontré. ¿Usted sabe cómo somos los pentecostales o los cristianos? ¿Qué usted cree que yo iba a hacer? Apiarme del carro, salí corriendo, meterme ahí escondido y orar por el terreno. Diablo, suéltalo. Porque el primer que lleva el tablazo el diablo, sin tener nada que ver a veces con la cosa, suéltalo. Oré, me fui y todos los días pasaba por ahí y oraba. Y un día me dice el espíritu del carro, y ponte en el medio del terreno. Y yo fui corriendo y me puse en el medio del terreno. Y estoy esperando que el Señor me diga, derrama aceite. El Señor me dice, escupe el terreno. Yo busqué la saliva más ungida que podía tener. Y solté la saliva, imagínense. Me siento bien porque Jesús también usó ese método, ¿ve? Gloria a Dios. Y le digo, Señor, ¿por qué esto? Y me dijo, porque yo puse en tu saliva ADN. Y cuando tu saliva cayó a la tierra, tu ADN cayó en esta tierra. Y el Señor me dijo, ya es tuyo. Escuche bien, conseguimos al dueño de una forma u otra. De $200,000, el Señor sabe negociar, hermano. Me lo dejó el dueño en $35,000 cash. Pero escúcheme, ahora que usted se va a gozar. 7 acres, casi 7 acres, imagínense, por $35,000 ni en Santo Domingo aparece, ni en los campos. ¿Me siguen? compramos el terreno. Gloria a Dios. 7 acres, vamos a construir una iglesia gigante para 4,000, 5,000 personas. Amén. Parqueo. Cuando me reúno con el arquitecto y el ingeniero, me dice: no, ahí no cabe la iglesia que usted quiere. Ahí no se puede. Dije: ¿cómo? Me acordé que frente, escúchame bien, porque uno tiene que aprender a ser dirigido por Dios. Luego, antes de terminar este testimonio, luego yo me fui a un lugar y vi una choza en un monte y dije: ay, me gustaría comprarla. Y dije:

Y dije, Señor, ¿y cómo le digo ahora a la iglesia que el terreno no es para ser el templo? ¿Qué hago? Me acordé que frente a la iglesia, frente a ese terreno, están vendiendo otro. Y nunca lo vendieron. Mira, lo que es para ti no lo compra nadie. Fui, investigué. Eran 3 acres más, más o menos 3 acres, grandísimo. Investigué y el dueño era un hindú, un viejito de 80 y pico de años. Imagínese lo difícil que es negociar con un hindú, un indio así. Y la que me está representando comete el error y le dice: nosotros somos una iglesia muy grande. ¿Cómo tú le vas a decir a un hindú que somos una iglesia grande? Los dólares se le ven los ojos. El hombre no quería rebajar, pero de 200 mil dólares lo llevé a 85 mil. Escucha esta locura. Y del 85 nada más pagué 5 mil. Oiga, ¿por qué? Porque 2 años antes yo fui a predicar una iglesia pequeña y el Señor me dijo: llame a ese hombre y ministrale esto y esto. Y yo le ministré. Y el hombre me dijo: ¿sabe qué? Yo quiero sembrar una ofrenda. Le dije: démelo en cheque, póngala a nombre de la iglesia. Y cuando me dio el cheque, yo no lo quise ver por educación, pero me moría por verlo. Así que yo agarré y lo guardé acá y le dije: nada, tranquilo, eso no es nada, gracias, Dios te bendiga. Te enviaremos la carta para que lo declare la IRE de que tú donaste esta donación. Y me fui en el carro y estaba loco por irme de ahí para ver qué había donado para Dios. Cuando por el camino me acordé del cheque y lo miré, eran 80 mil dólares. 2 años antes, el Señor proveyó el dinero que yo iba a necesitar para comprar el terreno. Lo que te quiero decir hoy es que ya Dios tiene todo calculado para tu vida, para tu familia, para tu casa. Ponte sobre tus pies y profetizo que en el nombre de Jesucristo de Nazaret, nada va a disminuir en tu casa, nada va a escasear. Debe de escribir esta palabra en el espejo y decir: dijo Dios que no va a disminuir nada y no va a escasear nada, que viene un nuevo tiempo para mi vida. Saluda al que te queda al lado y dile: prepárate. Dile: prepárate, porque es el último día de tu proceso. Es el último día de tus lágrimas. Vienen días de risa, de gozo de Dios. Vienen temporadas nuevas. Dale la mano con libertad, dígaselo: es el último día. Es una nueva temporada. Es un nuevo tiempo que el Señor ha puesto. Dile: el Señor ha puesto un nuevo tiempo. Dile: el Señor ha dado una palabra. Y esa palabra es para tu casa. Esa palabra es para tu familia. No va a disminuir. No va a escasear. El Señor ha provisto la solución. Y en esta hermosa mañana, escucha esto. Tú no estás aquí por coincidencia. El Señor te ayudó a llegar. Y el Señor ha depositado esta palabra de fe en tu corazón. Y te ha dicho: es el último día de ese proceso que está viviendo. Vas a experimentar la provisión de Dios. Vas a experimentar la intervención de Dios. Y pase lo que pase, como Elías, esperarás en Dios. Y esperará su dirección. Los recursos de Dios serán derramados sobre tu casa. Lo más sorprendente es que el milagro no ocurrió fuera de la casa. Ocurrió en la casa. Yo creo hoy que en tu casa hay un milagro. Hay una llamada que nunca llegó. Hay una propuesta que nunca alcanzaste. En tu casa hay un milagro.

0: Dios va a hacer un milagro con tu matrimonio. Dios va a hacer milagro con tus hijos. Cuando vaya a casa hoy, ya no vaya pensando en los problemas que dejaste. Ve pensando en la solución que traes, que llevas. Dios va a intervenir en tu familia. La harina no va a escasear. El aceite no va a disminuir. Levanta tus manos al cielo. Espíritu Santo de Dios, gracias por traer esta corta palabra para tu pueblo. En el nombre poderoso de Jesús, Dios, aleluya. Adoren a Dios unos minutos, por favor. Adoremos a Dios. Porque Él dijo: nada va a disminuir contigo, nada va a escasear contigo. Esa palabra está aquí en esta casa. Nada va a disminuir. No van a disminuir las células. No van a disminuir la expansión de la televisión. No va a disminuir el crecimiento. No habrá escasez. Porque hay una palabra sobre este ministerio. Hay un llamado, hay un compromiso del Eterno sobre esta casa. No va a disminuir el aceite. La unción va creciendo. La presencia de Dios invade cada persona que está aquí. Adora a Dios porque el Espíritu Santo se está moviendo ahora mismo aquí. Se está moviendo, tocando, confortando. Se está moviendo, revelando este mensaje. El poder de Dios se está derramando ahí donde tú estás. Nada va a disminuir, ha dicho Dios. No va a escasear. No serás escasa.
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0: formó el Señor la tierra. Con inteligencia estableció los cielos. Por su conocimiento se apartaron las aguas, y las nubes dejaron caer su rocío. Hijo mío, conserva el buen juicio. No pierdas de vista la discreción. Serán fuente de vida, te adornarán como un collar. Podrás correr tranquilo tu camino, y tus pies no tropezarán. 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
1: Es la 1:27.

el mismo Dios de paz os santifique por completo y todo vuestro ser, espíritu, alma y cuerpo sea guardado irreprensible para la venida de nuestro Señor Jesucristo. Primera a Tesalonicenses

0: a Jehová, endereza calzada en la soledad a nuestro Dios. Isaías 43.
1: Es la 1:37.

0: Seguí la paz con todos y la santidad, sin la cual nadie verá al Señor. Hebreos 12:14.
1: Es la 1:41.

0: yo les traeré sanidad y medicina, y los curaré y les revelaré abundancia de paz y de verdad. Jeremías 33:6.
1: Es la con 46 minutos.

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1: Es la 1:49.

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2: Santo hermano, descubrí que era la clave del éxito del ministerio de Jesús. No hay ministerio que sea exitoso sin la presencia del Espíritu Santo. Todo

Espíritu Santo que hace esa obra. San Juan 14:26. Cuando usted lo encuentre, diga: pastor, lo tengo. San Juan 14:26, un solo verso. Quiero hablar allí bajo el tema la obra del Espíritu Santo. Lo tenemos, hermano. Mire lo que dice la palabra de Dios. Esto lo dijo Jesús. Leemos en el nombre de nuestro Señor y Salvador Jesucristo. Dice: mas el Consolador, el Espíritu Santo, a quien el Padre enviará en mi nombre, Él os enseñará todas las cosas y os recordará todo lo que yo os he dicho. Levante la mano y dé gracia. Todos con la mano levantada, por favor, y dígale a Dios: háblame. Pídale a Dios: háblame. Padre, gracias por tu palabra. Te pido que mientras hablo tu palabra, la fe de tu pueblo crezca. Te pido, Señor, que mientras hablamos tu palabra, tú sane a los que vinieron enfermos, tú liberte a los que están cautivos y salve a aquellos que están perdidos. En el nombre de Cristo Jesús, le damos otro aplauso fuerte a Dios y entramos a la palabra. Aplauda fuerte. Vamos, anímeme a predicar aquí. ¿Dónde están los que me animan a predicar dando gloria a Dios? Quiero hablar bajo el tema la obra del Espíritu Santo. Cuando Jesús sabía que se estaba terminando su ministerio en la tierra, tuvo que decirle a los discípulos: dentro de poco dejaré de verme, dentro de poco volveré al Padre. Ya los discípulos estaban acostumbrados a tocar a Jesús, a caminar con Jesús, a hablar con Jesús, a dormir con Jesús, a comer con Jesús. Y de repente Jesús le dice: llegó el tiempo de volver al Padre. Y dentro de poco ustedes no me van a ver. Dentro de poco dejarán de verme, porque es necesario que yo vuelva a la presencia del Padre. Para ellos fue una noticia muy triste. Los discípulos estaban acostumbrados a estar con el Señor.

ministrar, verlo enseñar la palabra, verlo sanar los enfermos, verlo hacer milagro. Y de repente los discípulos escuchan al Señor decir: dentro de poco ya dejarán de verme, no me verán más, porque yo vuelvo a la presencia de mi Padre. Ellos no lo podían entender porque Jesús lo había acostumbrado a estar con ellos. Pero Jesús dijo: toda profecía se ha cumplido. Yo vine para cumplir cada una de las profecías que estaban escritas de mí. Y solo falta que yo vaya a la cruz del Calvario, muera y resucite. La Biblia dice que cuando Jesús le dijo eso, ellos no lo entendían. Pero Jesús le dijo: a ustedes les conviene que yo me vaya. Aleluya. ¿Le conviene qué? Que yo me vaya. Ellos no podían entender eso tampoco, porque Jesús le dijo: si no me voy, el Consolador no vendría. Mas si me voy, le enviaré al Consolador, al Espíritu Santo, que estará con vosotros todos los días. ¿Alguien puede aplaudir a Dios por el Espíritu Santo? ¿Cuántos pueden dar gracias a Dios porque envió al Espíritu Santo? ¡Aleluya! Jesús dijo: le conviene que yo me vaya, porque si no me fuera, el Consolador no vendría a vosotros. El Espíritu Santo, hermano, descubrí que era la clave del éxito del ministerio de Jesús. No hay ministerio que sea exitoso sin la presencia del Espíritu Santo. Todo lo que Jesús hizo, lo hizo a través del poder del Espíritu Santo de Dios. Porque el que tiene al Espíritu Santo lo tiene todo. Aleluya. ¿Cuántos pueden decir amén a eso? Todo lo que Dios está haciendo en la tierra, lo está haciendo a través del Espíritu Santo de Dios. Y está aquí esta noche para bendecirnos. ¿Alguien puede creerlo? Que aplauda fuerte al Espíritu Santo. Aleluya. Los milagros, la salvación, las almas salvadas, el poder, la autoridad, la revelación de la palabra, las sanidades, la liberación de las personas, es el Espíritu Santo que hace esa obra. Las iglesias que tienen al Espíritu Santo vivirán una vida de avivamiento. Las iglesias que están llenas del Espíritu Santo serán iglesias de poder, serán iglesias de autoridad. Aleluya. Y hoy el Señor se va a derramar aquí para impartirnos su gloria a cada uno de nosotros. Alguien aplauda a Dios. Hoy vamos a orar para que el Espíritu Santo se derrame como lo hizo en el aposento alto sobre aquellos 120. ¿Cuántos creen que Él lo puede hacer otra vez? Levante la mano y diga: Señor. Vamos, que se escuche. Diga: Señor, derrama el Espíritu Santo sobre nosotros. Dígaselo de nuevo: Señor, derrama el Espíritu Santo sobre nosotros. Si tú crees que Él lo hará, aplaude a Dios ahora. Aplaude. Alguien grite gloria a Dios. Usted y yo necesitamos la presencia del Espíritu Santo. Un cristiano sin el Espíritu Santo está vacío. Ay, Dios mío. Lo voy a decir de nuevo. Un cristiano sin el Espíritu Santo está vacío. Y le voy a decir algo: el que no tiene al Espíritu Santo no es de Cristo. Porque todo el que es de Cristo, el Espíritu Santo lo sella, el Espíritu Santo lo llena, el Espíritu Santo lo cubre. ¿Alguien puede entender eso? ¿Dónde están los que sienten al Espíritu Santo? Si usted no lo ha recibido, prepárese que hoy lo va a recibir. Hoy no solo vamos a orar por los enfermos, hoy vamos a orar por el derramamiento del Espíritu Santo sobre nuestras vidas. Alguien vaya celebrando porque Él lo va a derramar. ¿Alguien puede dar gloria a Dios? Jesús no hizo nada sin la presencia del Espíritu Santo. Los milagros que Jesús hizo, las señales que Jesús hizo, los prodigios que Jesús hizo, todo lo hizo a través del Espíritu Santo. Su vida fue guiada por el Espíritu. Él mismo habló del Espíritu Santo diciendo: el Espíritu del Señor está sobre mí, por cuanto me ha ungido. Usted ve, Jesús mismo dijo: el Espíritu del Señor está sobre mí.

ungido. El Espíritu Santo ungió a Jesús de Nazaret. El Espíritu Santo cubrió a Jesús de Nazaret. Desde el vientre de su madre lo ungió. Desde el vientre de su madre lo llenó. Aleluya. Alguien aplauda a Dios por eso. Jesús dijo: el Espíritu Santo está sobre mí por cuanto me ha ungido. Y dijo: mas yo por el Espíritu de Dios echo fuera los demonios. ¿Por quién echaba los demonios fuera? Por el Espíritu Santo de Dios. Jesús dijo: mas yo por el dedo de Dios echo fuera los demonios. Los demonios salen porque el poder del Espíritu Santo los saca fuera de los cuerpos. Alguien aplauda a Dios por eso. Vamos, aplauda, aplauda fuerte al Espíritu Santo. Aleluya. Jesús dijo: pero si yo por el Espíritu de Dios echo fuera los demonios, ciertamente ha llegado a vosotros el reino de Dios. La Biblia dice en Lucas 4:1: y Jesús, lleno del Espíritu Santo, volvió del Jordán. En el Jordán también el Espíritu Santo volvió y lo llenó. La Biblia dice que reposó sobre él en forma de paloma. Y dice: mientras subía del agua, fue lleno del Espíritu Santo de Dios. Y Jesús, en Lucas 1:14 dice: y Jesús volvió en el poder del Espíritu Santo a Galilea. Dice que fue lleno del Espíritu. Dice que andaba en el poder del Espíritu. Y dice que volvió en la unción, en el poder del Espíritu, a Galilea. Eso me enseña que Jesús no hizo nada sin la presencia del Espíritu Santo. Nosotros también necesitamos. Alguien levante la mano y dígale: necesito al Espíritu Santo de Dios. Alguien puede decir amén. Estos pasajes nos muestran que la participación del Espíritu Santo en el ministerio de Jesús fue activa. Jesús no hizo nada sin la presencia del Espíritu. Y le voy a decir algo, hermano. Si Jesús, el Hijo de Dios, necesitó la presencia del Espíritu Santo, ¿cuánto más nosotros? ¿Cuánto la necesitan? Dígale: te necesito. Dígale: Espíritu Santo, te necesito. Alguien dígaselo. Dígaselo: Espíritu Santo, te necesito. El Espíritu Santo, escúcheme, es el que capacita al creyente para la obra del ministerio. Si usted necesita que Él te prepare, pídeselo. Dile: Espíritu Santo, enséñame. Enséñame a predicar. Enséñame a orar por los enfermos. Enséñame la revelación de tu palabra. Enséñame tu propósito. La Biblia dice que Él nos guiará a toda verdad. El Espíritu Santo está para guiar al creyente, para enseñarnos, para capacitarnos, para corregirnos, para redarguirnos, para exhortarnos. Él está haciendo su obra en la iglesia y esta noche la va a hacer otra vez aquí. Alguien aplauda a Dios. Dios la va a hacer aquí. Celebre eso, hermano. Celebre 30 segundos. Él vino a ayudarte y vino a cuidar de ti. Jesús dijo en Juan 14:18, oiga lo que Jesús dijo: no le dejaré huérfano, les enviaré al Espíritu Santo. Jesús no podía dejar la iglesia sola e irse. La dejó en las manos del Espíritu Santo. Oh, aleluya. Le dijo: no le voy a dejar huérfano, le enviaré al Consolador, al Espíritu Santo. Y me llama la atención esta palabra: huérfano. Jesús dijo: no le dejaré huérfano. Un huérfano es alguien que no tiene padre, que no tiene quien lo cuide, que no tiene quien lo sustente, que no tiene quien lo defienda. Lo que Jesús está diciendo: le voy a dejar uno que lo va a ayudar, que lo va a sustentar, que lo va a defender, que lo va a guiar, que lo va a alimentar. Alguien aplaude a Dios. Él será vuestro padre. No le dejaré huérfano. Alguien aplaude a Dios por eso. Jesús dijo: le enviaré al Espíritu Santo. Y el Espíritu Santo es nuestro padre en la tierra, porque Jesús dijo: no le dejaré huérfano. Y un huérfano es alguien que no tiene padre. El diablo que no se equivoque contigo, porque tú tienes padre que te va a defender. Alguien debió decir amén.
Dije que a los demonios que

a Dios si lo cree. Aplauda, vaya celebrando. Y repito de nuevo, cuando el Espíritu Santo está en una iglesia, esa iglesia se vuelve indetenible. No hay demonio que la detenga. Aleluya. No sé si me entendiste. Cuando el Espíritu Santo está en una iglesia, se vuelve indetenible. No hay demonio que la detenga. No hay brujo que la detenga. No hay principado que la detenga. No hay santero que la detenga. Cuando una iglesia está llena del Espíritu Santo, ¿dónde está esa iglesia esta noche aquí? Esa iglesia que está llena del Espíritu. Cuando una iglesia está llena del Espíritu Santo, el enemigo no podrá detenerte. Por eso vengo a decirte que tú eres indetenible. Si tiene al Espíritu Santo, el enemigo no podrá con tu iglesia, con la iglesia que Dios te ha dado. Si está teniendo batalla, pide al Espíritu Santo que pelee tu batalla. Está aquí, ¿me escuchaste? Cuando una iglesia permite que el Espíritu Santo trabaje en ella, le dan libertad para que él obre, y le dan libertad para que él obre, será una iglesia que vivirá en victoria. Una iglesia que quiere vivir en avivamiento solo tiene que llenarse del Espíritu. Aleluya. Lo que mantiene una iglesia viva es el Espíritu Santo obrando en ella. Una iglesia sin el Espíritu Santo está muerta, está seca. Toda iglesia necesita la llenura del Espíritu Santo. Por eso los pastores tenemos que orar para que Dios llene nuestras congregaciones de su presencia. Está aquí. Cada vez que nos reunimos, el Espíritu Santo se manifiesta a favor de su pueblo. Y si Él está aquí hoy, va a haber sanidad, va a haber liberación y va a haber salvación. Alguien aplauda a Dios, porque donde Él está, hay libertad. Donde está el Espíritu Santo, allí hay libertad. Aplaude a Dios, por favor. Aleluya. Y escúcheme, hermano. Lo que mantiene una iglesia viva no son los programas humanos. Lo que mantiene una iglesia en el fuego no son los programas que podamos hacer. Lo que mantiene una iglesia viva es el Espíritu Santo de Dios. ¿Quién me dice amén, pastor? Sí, sí, sí. No son las actividades que realicemos. Es el Espíritu Santo que hace la diferencia. Lo voy a decir de nuevo. Es el Espíritu Santo que hace la diferencia. Si la iglesia no está llena del Espíritu Santo, estarán vacíos. Por eso usted y yo tenemos que clamar: Señor, como enviaste el Espíritu Santo en aquel día de Pentecostés, queremos que lo envíes ahora a nuestras vidas. Él dijo: y acontecerá que en los postreros días derramaré de mi Espíritu sobre mi siervo y sobre mi sierva. Y los niños, los jóvenes profetizarán, y los ancianos soñarán sueños. Derramaré de mi Espíritu sobre toda carne, sobre mis hijos, sobre mis hijas. ¿Habrá algún hijo de Dios aquí? Pues el Espíritu Santo es para ti, y hoy Dios lo va a derramar. Alguien aplauda, lo siento en esta hora. Alguien celebre su presencia. Celebre, celebre 30 segundos. Si la iglesia está llena del Espíritu Santo, vivirán en un avivamiento continuo. Si la iglesia está llena del Espíritu Santo, verán milagros constantemente. Si la iglesia está llena del Espíritu Santo, verán liberación de la gente. Si la iglesia está llena del Espíritu Santo, verán cómo las almas se convierten cada día. El Espíritu Santo está para ayudarnos. No podemos trabajar sin Él. ¿Quién me dice amén, pastor? No podemos trabajar sin el Espíritu Santo de Dios. No basta la sabiduría humana. Necesitamos la llenura del Espíritu. Alguien diga amén a eso. Le voy a decir algo. La popularidad y el alcance del ministerio de Jesús, la clave fue la llenura del Espíritu Santo. ¿Y sabe lo que Jesús le dijo a los discípulos cuando todavía no habían sido llenos? Le dijo: no se vayan de Jerusalén,
váyanse a orar al aposento alto y no salgan hasta que sean llenos. Esto me enseña que un cristiano vacío no produce resultado. Jesús le dijo: no salgan de Jerusalén. Señor, pero las almas se están perdiendo. Primero llénate. Señor, pero quiero predicar. Primero llénate. Señor, pero quiero orar por los enfermos. Primero llénate. No salga de Jerusalén hasta que sea lleno. Cuando sean llenos, vayan y oren por los enfermos. Vayan, liberten los endemoniados. Vayan y salven las almas perdidas. Alguien aplauda a Dios. Lo vamos a hacer así. Aplauda 30 segundos. Aleluya. La clave del éxito del ministerio de Jesús fue el Espíritu Santo. Jesús era Dios hecho carne, pero no podía hacer nada sin el Espíritu Santo. La presencia del Espíritu Santo fue que marcó la diferencia en él. Jesús tenía que depender de la oración y del ayuno. Tenía que depender de la dirección del Espíritu Santo. Por tal razón Jesús tenía que orar, tenía que ayunar. Todo el que quiera ser lleno del Espíritu Santo tiene que orar y tiene que ayunar. ¿Qué me dice amén, pastor? Si todo el que quiera ser lleno, si tú quieres que el Espíritu Santo te llene, empieza a orar y empieza a ayunar y verás cómo te llena. Todo el que busca a Dios lo encuentra. El Señor dijo: me invocará y yo te responderé. Acercaos a mí y yo me acercaré a vosotros, ha dicho el Señor. Aplaude a Dios. Lo vamos a buscar. Y esta noche no es una reunión más. Hoy el Espíritu Santo se va a derramar sobre su pueblo. Profetizo que hoy el Espíritu Santo va a llenar a su pueblo. Los que quieran al Espíritu Santo hoy serán llenos de su presencia. ¿Dónde están los que me dicen? Aquí hay uno que quiere ser lleno. Aleluya. ¿Cuánto dan gloria a Dios? Jesús dijo: yo le rogaré al Padre y Él le dará otro consolador. Jesús dijo: yo le rogaré al Padre y Él le dará otro consolador. Y ese consolador se llama el Espíritu Santo. La palabra otro consolador significa otro de la misma clase, de la misma naturaleza. Jesús dijo: yo me voy, pero no lo dejo solo. Viene otro consolador. Aplaude a Dios. Viene otro que estará con ustedes todos los días hasta el fin del mundo. Aleluya. Lo que Jesús está enseñando es: el Espíritu Santo desempeñará el mismo papel que yo hice. Le enviaré otro consolador. Ahora nosotros, hermanos, tenemos al Espíritu Santo con nosotros y dentro de nosotros. ¿Cuánto lo pueden sentir en su vida? Si no lo siente, dile: Espíritu Santo, yo necesito sentirte. Jesús dijo que tú viniste a bautizarme. Yo quiero ser lleno de tu presencia. Y escuche esto. Jesús dijo: el Espíritu Santo estará con vosotros y en vosotros. El Espíritu Santo está con nosotros y en nosotros, dentro de nosotros. Debemos de estar conscientes de esto, porque donde quiera que vayamos, Él irá con nosotros. Si Él está con nosotros y en nosotros, donde quiera que usted va, Él te va a acompañar. Por eso ya usted no puede entrar a lugares donde no agrada a Dios, porque ahí Él está. No podemos ir a lugares que a Dios no le agrada, porque Él camina conmigo. No podemos estar en lugar donde al Espíritu Santo no le agrada que estemos, porque recuérdate que no estás solo. Él está contigo y está dentro de ti. No estamos solos. El Espíritu Santo está con nosotros. Y Jesús dijo: Él le enseñará todas las cosas y le guiará a toda verdad. Cuando usted no entienda algo de la Biblia, dígale: Espíritu Santo, revélamelo. Espíritu Santo, enséñame qué significa esto. Jesús dijo: Él les enseñará. Enseñar es

te instruye, Él te revela. Aplaude a Dios otra vez ahí. Alguien alabe a Dios por Él. Aleluya. Otra obra del Espíritu Santo es que Él vino a dar testimonio de Jesús. Jesús dijo: Él testificará de mí. Donde quiera que se habla de Jesús, está el Espíritu Santo. Porque Él vino a dar testimonio de Cristo. Cuando usted predica a Cristo, ahí está el Espíritu Santo para dar testimonio. ¿Está aquí? ¿Me escuchaste? Cuando el Espíritu Santo ve que se está glorificando a Cristo, Él viene y da testimonio de Cristo. El Señor dijo: El Espíritu Santo dará testimonio de mí. Dar testimonio es hablar de alguien, testificar de alguien. Cuando el Espíritu Santo vino a dar testimonio, por eso cuando usted ora por los enfermos en el nombre de Jesús, el Espíritu Santo lo sana. Cuando usted ora por los endemoniados en el nombre de Jesús, el Espíritu Santo lo liberta. Cuando usted ora en el nombre de Jesús por los perdidos, el Espíritu Santo lo salva. Porque Él viene a dar testimonio de Cristo. Aplauda a Dios ahora. Casi voy terminando ya. Jesús dijo: Él me glorificará. Jesús dijo: Él me glorificará. El Espíritu Santo vino para glorificar a Cristo en la tierra. Su propósito es que Jesús se lleve todo.

de Cristo. ¿Alguien puede decir amén a eso? Jesús dijo: el Espíritu Santo me glorificará. Eso quiere decir que donde quiera que se salte el nombre de Jesús, el Espíritu Santo estará allí para glorificarlo. Así que hoy vamos a orar por los enfermos en el nombre de Jesús. Hoy vamos a orar por los oprimidos en el nombre de Jesús. Hoy vamos a orar por los que están perdidos en el nombre de Jesús. Y el Espíritu Santo va a glorificar a Cristo esta noche. Alguien aplauda a Dios por eso. Aleluya. Puede decir gloria a Dios. Otra cosa, Jesús dijo: Él les recordará lo que yo le he dicho. El Espíritu Santo vino a recordarnos la promesa de Jesús. Cada vez que usted se recuerda de la promesa de Jesús, el Espíritu Santo se la está recordando. Él dijo, Jesús dijo: Él le recordará lo que yo le he dicho. Pero también el Espíritu Santo vino para anunciar lo que ha de venir. El Espíritu Santo conoce el futuro, porque Él conoce todas las cosas que han de pasar. Cuando Él sabe cuando la iglesia será arrebatada. ¿Quién sabía eso? ¿Usted sabe que el Espíritu Santo sabe cuando la iglesia será arrebatada? Y Él sabe los que se van con Él. Y los que no tienen el Espíritu Santo, no se vistan que no van. Ay, Dios mío, ¿qué fue lo que dije? Los que se van con Cristo son los que tengan al Espíritu Santo de Dios. El apóstol Pablo dice que nosotros fuimos sellados con el Espíritu Santo para el día de la redención. El día de la redención es en el arrebatamiento. Cuando la iglesia se vaya, el Espíritu Santo es que se la va a llevar al cielo. Alguien aplauda a Dios. Él es el que nos va a llevar a su presencia. Alguien aplauda a Dios. ¿Alguien puede celebrar eso? Y con esto termino. Jesús vino. La Biblia dice que Jesús dijo: Él vino a convencer al mundo de pecado, de justicia y de juicio. Cada vez que un pecador se arrepiente, porque el Espíritu Santo lo convence. No es por nuestra sabiduría que las almas se convierten. Es Él que la convence de pecado. Jesús dijo que el Espíritu Santo convencerá al mundo de pecado, de justicia y de juicio. Cada vez que vemos un alma convencida,

que se arrepienta. Así que quien se gana las almas no somos nosotros, es Él. Wow, aplaude a Dios. Es Él. Cada vez que una vida reconoce a Jesús, es el Espíritu Santo que la convence de pecado. Le hace sentir que necesita salvación, que necesita arrepentirse. El Espíritu Santo es el que convence de pecado. Y con esto termino. Cada vez que oramos en el nombre de Jesús, quien sana a los enfermos es el Espíritu Santo. Así que si tú viniste enfermo, prepárate, que en el nombre de Jesús el Espíritu Santo te va a sanar hoy. ¿Quién me dice amén? Vaya poniéndose de pie. Estoy diciendo que si viniste enfermo hoy, en el nombre de Jesús el Espíritu Santo te va a sanar. Hoy yo quiero orar por aquellos que vinieron enfermos. Hoy yo quiero orar por aquellos que vinieron oprimidos. Aquellos que me dicen: pastor, yo vine enfermo hoy. Déjame decirte que el Espíritu Santo está aquí para sanarte. Si usted es lo que me dice: pastor, yo vine oprimido, déjame decirte que el Espíritu Santo está aquí para liberarte. El Espíritu Santo va a romper las cadenas. Todo el que vino enfermo, venga creyendo que el Espíritu Santo lo va a sanar. Y luego de orar por los enfermos, vamos a orar para que haya un derramamiento del Espíritu sobre esta casa. Hay un derramamiento del Espíritu sobre este lugar. ¿Cuánto empiezan a alabar a Dios? Empiece a alabar a Dios. Empiece a alabar a Dios. Vamos a cantar esa alabanza en la menor, varón. Te adoramos, Cristo, te adoramos. Santo. Empiece a dar gloria. Usted va a ver lo que va a hacer el Espíritu Santo en los breves minutos. Cierre sus ojos, levante sus manos, empiece a adorar. Olvídese del que está al lado. Levante sus manos, cierre sus ojos. Vamos a adorar a Cristo. Y usted va a ver lo que el Espíritu Santo va a ver, va a hacer esta noche. Declare conmigo: te adoramos, te adoramos.

Levanta tu mano al cielo. Levanta tu mano. Levántala.

quiero que levante la mano al cielo. Cierre sus ojos. La presencia, la presencia del Espíritu Santo está sobre este lugar. La presencia del Espíritu empieza a caer sobre ti. La presencia del Espíritu empieza a sanarte, empieza a liberarte. Siga la música más bajita. Vamos a empezar a orar. Todo el que vino enfermo, pase aquí. Pase aquí. Pase aquí. Tráemela a ella, hay un milagro sobre ella. Atento con ella, hay un milagro, sierva. Sierva, hay un milagro. El poder del Espíritu está sobre ti. Ahí está Dios. Soy sana. Soy sana. Ahora. Ahí está Dios sanándote. Ahí está Dios sanándola a ella. Ahí está Dios sanándola. El poder de Dios está sobre esa mujer que está brincando. La unción de Dios te está sanando. Recibe el milagro. Recibe el milagro. Recibe el milagro.

la música más bajita. Solo la música, varón, para yo poder ministrar. Levanta las manos. Levántala las dos. Levanta las dos manos. Hay un milagro sobre ti. Hay un milagro sobre ti. Tú dijiste, Señor, hoy voy para la campaña para que tú me sanes. Dios te dice, hoy te sano por cuanto lo creíste. El poder del Espíritu Santo está sobre ti para sanarte. Dije que el poder del Espíritu está sobre ti. Ahora. Todo lo que te está oprimiendo, suéltalo. Suéltalo. Espíritu Santo, quiero que lo sane. Espíritu Santo, sánalo. Hay un fuego que está cayendo sobre ti. Atento. Ahí está. Opéralo, Dios. Opéralo. Seguimos orando. Todos los que pasaron enfermos. Varón, hay un milagro sobre ti. Varón, hay un milagro sobre ti. Veo el poder del Espíritu Santo para sanarte. Hoy Dios te va a operar, varón. Todo dolor, toda molestia. Y hoy Dios te va a llenar de su presencia. Porque le dijiste, Señor, yo quiero ser lleno. Señor, quiero que me llene. Ahí está el poder del Espíritu. Recíbelo. Ahora. Ahora. Se llenó. Se llenó. Se llenó. Se llenó. Se llenó. Ahora. Ahora. Ahora. Sierva, Dios te sana hoy. Sierva, Dios te sana. Dios te trajo a sanarte. Desde la casa dijiste, voy a buscar un milagro. Dios te dice, recíbelo. Atento con ella, recíbelo. Ahí está Dios sanándote. Eres sana. Todo lo que te oprime, fuera. Fuera. Atento con esta. Poder de Dios, tócala. Ahora, sé libre. Suéltala, suéltala. Espíritu de enfermedad, suéltala. Suéltala, suéltala. Ahí está Dios sanándote. Ahí está Dios sanándote. Recibe el milagro. Recibe el milagro. Ahí está Dios. Sé libre. Sé libre. Sé libre. Hay un milagro en ella. Dios la está liberando. Recibe el milagro, joven. Joven, recibe el milagro. Ahora. Fuego. Fuego. Fuego. Más. Más. Ahí está Dios sanándote. Ahí está Dios liberándote. Recibe tu milagro. Ve acá. Ven que en ti hay una liberación. Levanta la otra mano. Hoy te vas a ir libre de aquí. Hoy te vas libre de aquí. Atento con ella. Dije que hoy te va libre de aquí. Todo lo que te está haciendo la guerra, todo lo que te estaba oprimiendo, te suelta. Suéltala. Suéltala. Suéltala. Suéltala. Ahí está Dios sanando. Ahí está Dios. Alguien levante la mano. Empiece a alabar a Dios. Varón, Dios te sana hoy. Varón, Dios te sana hoy. Varón, Dios te sana hoy. Dios me dice que te sana. Recibe sanidad en el corazón. Dios limpia tus arterias hoy. Dios limpia tu corazón ahora. Problema cardíaco. Suéltalo. Suéltalo. Toda enfermedad sale. Sale. Vomítala. Vomita la enfermedad. Vomítala. Vomita la enfermedad, vomítala. Hablo que la vomite ahora. Atento con él. Sale, sale, sale, sale. Vomita la enfermedad, vomítala. Ahí está. Atento con él. Atento. Ahí está Dios sanándote, sierva. Sierva, recibe el milagro. Vomita, vomita. Espíritu de enfermedad, suéltalo. Suéltalo. Suéltalo. Suéltalo. Suéltalo. Suéltalo. Suéltala. Suéltala, suéltala, suéltala. Suelta, espíritu de enfermedad, suéltala. Suéltala en el nombre de Jesús.
en el nombre de Jesús, en el nombre de Jesús, varón, Dios te sana hoy. Dios te sana hoy y te llena de su espíritu para que predique la palabra. Vas a predicar bajo la unción, vas a predicar bajo el fuego, vas a predicar bajo la presencia. Recibe. Recibe tu sanidad. Recibe tu sanidad. Dolor, suéltala. Dolor en la espalda, suéltala. Dolor en los huesos, suéltala.

Espíritu Santo, tócala, tócala, tócala, tócala. Ahí está, atento con esta. Sé libre ahora. Todo lo que te oprime, fuera. Suéltala, suéltala, suéltala, suéltala, suéltala. Que la suelte, suéltala, suéltala. Fuego, fuego. Ahí está el fuego de Dios sobre ella. Te quema. Dije que te quema. Fuego, fuego. Poder de Dios sobre ti. Levanta la mano. Hay un milagro sobre ti, varón. Hay un milagro sobre ti. Dios te sana la próstata. Todo dolor en tu espalda, Dios lo sana hoy. Veo el poder del Espíritu Santo en tu cuerpo sanándote. Recibe. Ahora. Ahí está Dios sanándote. Recibe el milagro. Recíbelo. Padre, sale este niño. Toda deficiencia, todo retraso, espíritu de enfermedad, suelta este niño. Suéltalo en el nombre de Jesús. Suéltalo en el nombre de Jesús. Suéltalo.

Espíritu Santo. Libérala, libérala. Fuera toda presión. Fuera, fuera, fuera, fuera. Varón, el poder de Dios está sobre ti. Dios me dice, lo voy a llenar. Voy a derramar sobre él mi espíritu. Prepárate, prepárate. Lo pediste, recíbelo. Ahí está, ahí está, ahí está, ahí está. Alguien adore a Dios. Levante las manos. Levante su mano. Levante las manos. Dele gracias. Te libero de toda enfermedad. Te libero de toda opresión. Por el poder de Jesucristo, atento con ella. Suéltala. Espíritu de enfermedad, suéltala. Suelta, suelta, suéltala. Suéltala. Suéltala. Suéltala. Gracias, Señor. Gracias, papá. Gracias, papá. Varón, hay un milagro sobre ti. Tú te vas sano de aquí. Ven acá. Échate más para acá, ven. Que sobre ti hay un milagro. Levanta las manos. Dios me dice que tú eres un evangelista. Dios me dice que tú eres un evangelista. Que lo que te está faltando es la llenura. Y hoy Dios te trajo a llenarte. Atento con él. Espíritu de Dios, séllalo. Ahora. Recibe el fuego. Recibe el fuego. Ahora. Agárralo. Recibe el fuego. Recíbelo. Espíritu de enfermedad, suéltate, hombre. Atento con este hombre, un mujer. Un mujer, Dios mío, agárralo, agárralo. Sé libre. Espíritu de enfermedad, suéltalo. Espíritu de enfermedad, sal de su boca. Sal por su boca. Todo problema en el hígado, recibe sanidad ahora. Recibe sanidad ahora. Sal por la boca. Todo lo que te está agobiando, todo lo que te está enfermando el estómago, el hígado, recibe sanidad. Recibe sanidad. Recibe sanidad. Gracias, Padre, por sanar esta niña. Padre, gracias por sanar esta niña. Reprendo toda enfermedad en esta niña. Espíritu de enfermedad, suéltala. Suelta esta niña. Espíritu de soltera, en el nombre de Jesús. Padre, gracias por sanar esta niña. Te pido que se abran sus oídos. Espíritu Santo, te pido que destape sus oídos. Espíritu Santo, te pido que la ponga a hablar. Tú dijiste que los sordos oirán, que los mudos.

Ahí está Dios. Recibe el milagro. Recíbelo. Recíbelo.

gracias, gracias, gracias. Suelta espíritu de enfermedad.

vas a ser llena hoy del Espíritu. Tú vas a ser llena del Espíritu. Dije que vas a ser llena. Atento con ella. Fuego. Ahí está. Fuego. Fuego. Todos los que quieren ser llenos del Espíritu, acérquese. Acérquese. Levante la mano. Levante la mano en alto. El Espíritu de Dios va a venir sobre ustedes. La unción del Espíritu. Todo el que está aquí, levante la mano. Levante la mano. Levante su mano. Deme un segundo. Levante la mano al cielo. Y declare conmigo, Señor. Vamos fuerte. Diga conmigo, Señor. Tú prometiste que en los postreros días derramará de tu Espíritu sobre toda carne, sobre tus hijos, sobre tus hijas. Derramaría tu Espíritu. Dígale, Señor, hazlo sobre mi vida. Diga, Espíritu Santo, ven sobre mí. Grite, ven sobre mí. Grite, ven sobre mí. Ahora, ahora, ahora. Alguien alabe a Dios, empiece a dar gloria. Espíritu Santo, cae ahora. Espíritu Santo, cae ahora. Ahora. Declaro el fuego. Declaro la unción. Espíritu Santo y fuego. Cae sobre ello ahora. Cae sobre ello ahora. Cae sobre ello ahora. Levante la mano y diga, lléname Espíritu Santo. Dígale, lléname Espíritu Santo. Alguien diga, lléname. Alguien grítele, lléname, lléname, lléname, llévame. Recibe, recibe, recibe. Lenguas de fuego, lenguas de fuego, lenguas de fuego, lenguas de fuego, lenguas de fuego, lenguas de fuego, lenguas de fuego. Espíritu Santo, Dios mío, empiece a dar gracias, empiece a dar gracias, empiece a

0: Gracias, Señor. Gracias, Señor. Gracias, Señor. Gracias, Espíritu Santo. Gracias, Espíritu Santo. Empiece a dar gracias. Levante la mano y diga gracias, Señor. Alguien diga gracias, Señor. Alguien dele gracias a Dios. Vamos, alguien diga gracias, Señor. Diga gracias, Señor, por darme el Espíritu Santo. Dígale, desde ahora no viviré vacío. El Espíritu Santo está sobre mí. Está sobre mí. Alguien dele un aplauso al Espíritu Santo fuerte. Alguien aplauda a Dios fuerte. Aplauda. Aplauda. Aleluya. Míreme. Abajito, varón, abajito. Los que vinieron enfermos, míreme. Los que vinieron enfermos que le oré. Si usted no podía doblar, dóblese. Si no podía mover el pie o la mano, el brazo, muévalo. Las que vinieron con problemas en el brazo, haga esto, mira, muévalo. Las que vinieron con problemas en la pierna, brinque. Brinque ahora. Si no te podía doblar, los que vinieron con problemas en la columna, dóblese. Haga, haga, haga. Yo quiero que hagan algo. Los que pasaron enfermos, los que pasaron enfermos, los que pasaron enfermos. Pruebe algo que usted no podía hacer. Haga algo que usted no podía hacer. Yo quiero recibir algunos testimonios. Yo sé que varias personas fueron sanadas. Míreme. De los que pasaron enfermos, ¿quién sintió que Dios lo sanó? Levánteme la mano. Que sintió su sanidad. Usted. Usted. ¿Quién más sintió que Dios lo sanó ahora? Que lo sanó. Haga lo que no podía hacer. Tú, ¿qué tú tenías? Ponme este micrófono. ¿Con qué tú viniste? ¿Qué tú tenías? Súbeme este micrófono. ¿Viniste?
1: Mucho dolor de cabeza. Porque hace 2 años me había enfermado de meningitis cerebral bacteriana.
0: Cuando tú viniste tenía un fuerte dolor de cabeza. Y después que te oré, ¿qué pasó?
1: Me sentí sano y libre. Amén.
0: ¿No sientes el dolor?
1: No, amén.
0: ¿Cuánto da un aplauso a Dios por él? ¿Quién más fue que me levantó la mano por aquí? Que sintió que Dios la sanó. Venga acá, venga acá. ¿Con qué usted vino? ¿Qué usted tenía? Más bajito, varón, espera. Para escuchar esto, para que ellos escuchen bien. Un chisme bajito, un chisme bajito. Escuchen esto, hermano. ¿Con qué tú viniste? ¿Qué tenía?

algo pesado. Alguien aplauda a Dios por ella. Y el dolor que tenía en el pecho ya no lo tiene. Alguien dale un aplauso a Dios por ella. ¿Quién más sintió que Dios le sanó? Levánteme la mano. Yo sé que Dios sanó más personas. Que fue sanada. Ven acá. ¿Con qué tú viniste? ¿Qué tenía? ¿Qué tenía, Chichi? Una alergia. Una hernia, ¿dónde? Y te la buscaste y no la halla la hernia. Te dolía antes de venir. Pero mírame, Chichi, ¿cómo tú sabes que el Señor te sanó? Tú no la sientes la hernia. Ya no la sientes. Ella se la buscó y no la siente la hernia. Usted se la podía palpar antes de orarle. Y ya no aparece, no la encuentra. Alguien dele un aplauso a Dios por ella. Usted que ella, usted tía de ella, y antes usted le podía palpar la hernia y la buscó ahora y no aparece. Wow, dale un aplauso a Dios. Míreme, Señor, usted, venga acá. ¿Cómo usted se llama? Julio. Cuando te oré yo sentí que Dios te sanó. Mírame, mírame, Julio. ¿Con qué tú viniste? ¿Qué tú tenías? Yo quiero que tú pruebes.

0: Cuando yo te oré te dolía la cabeza. ¿Y ahora qué pasa? ¿Tiene el dolor o se te fue? Levanta la mano. Gracias por sanarlo, Padre. En el nombre de Jesús, declaro que el dolor se termina de ir. Ahora, suéltalo. Se va en el nombre de Jesús de Nazaret. Por tu llaga declaro la sanidad en él. Gracias, papá. Alguien déle un aplauso a Dios por él. Declárate sano. Aleluya. Míreme. Había una mujer que tenía un problema en el hombro. Yo quiero que haga eso, mire. La que vino con el dolor en el brazo. ¿Dónde está esa mujer? ¿Dónde está?
1: No me digas que eres tú, sierva. Eres tú.
0: Yo quiero ver. ¿Tú viniste con dolor en el brazo?
1: Espérate, varón, espérate, que no le escucho.
0: Dime. ¿Se te fue el dolor de cabeza y el dolor de garganta también? Ya puede tragar. Antes no podía tragar. Tragaba forzada y te dolía. Alguien déle un aplauso a Dios por ella. Wow, Dios mío. ¿Dónde están los que alaban a Dios? Casi voy a terminar. Casi voy a terminar. Pero el Señor me está mostrando que hay una mujer que vino con un problema en el hombro que está sana. Hermano, si usted no activa la fe, yo no puedo obrar por usted. ¿Quién fue esa mujer que vino con problema en el hombro? Que le haga así, mire, muévelo, el brazo, muévalo, muévalo, porque si usted no lo mueve no se va a dar cuenta. ¿Quién sintió que Dios le sanó el brazo? Levántame la mano. ¿Quién sintió? Ven acá, ven acá, ven acá. Porque tú no te puedes ir enferma si viniste enferma. ¿Dónde están los que le alaban a Dios por ella? ¿Cuál era el brazo que te dolía? No lo podía menear. ¿Y la mano qué te pasaba? Se te endurecía, no podía abrirla la mano. Ahora sí. Dios acaba de sanarle el brazo. Alguien alabe a Dios por ella. ¿Y qué tiempo tú tenías que no podía hacer eso? ¿Cuánto? Como 2 meses. Como 8 meses.

¿Qué no podía hacer que haga ahora? La mano no la podía cerrar. Te dolía. Ciérrala, ciérrala y ábrela. Alguien alabe a Dios. Ya Dios le sanó la mano y le sanó el brazo. ¿Dónde están los que dan aplauso a Dios por ella? ¿Cuánto dan gloria a Dios? ¿Cuánto dan gloria a Dios? Él es el que hace los milagros. El Espíritu Santo sana a sus hijos. Levante la mano. Voy a terminar orando por última vez por usted. Levante las manos. Cierre sus ojos y dé gracias. Diga gracias, Señor. Dígale, yo recibo mi milagro. Todo el que vino oprimido, diga, yo recibo mi milagro. Y declare, voy a hacer. Vamos, declare, voy a hacer lo que no podía hacer. Porque por tu llaga yo fui curado en la cruz del Calvario. Alguien déle un aplauso a Dios. Créalo, créalo, créalo. Ya para terminar, quiero orar por los amigos. Por los amigos. Quiero que algún amigo me levante la mano para orar por ti. Amigo, algún amigo que me diga, pastor, yo quiero a Cristo. Levántame la mano, ven aquí que quiero orar por ti. Un amigo, quiero la iglesia orando por los amigos. Un amigo, aquí hay una, venga acá. Y voy a orar por tu niña. Llore por ella. ¿Qué tiene tu niña? ¿Qué tiene? No tiene nada, ven. ¿Cuánto da un aplauso a Dios por ella? Que ella quiere a Cristo. ¿Quién más? ¿Quién más me dice, pastor, ore por mí, que yo quiero a Jesús? ¿Quién más? Venga, levánteme la mano. Quiero orar por un amigo. Por un amigo, un amigo. Un amigo más. Un amigo. Un amigo. Démosle un aplauso a Dios por ese señor. Aplauda a Dios por él. ¿Quién más me dice, pastor, ore por mí? Venga, venga. Quiero orar por un amigo. Un amigo. Una vida más. Una vida que no sea creyente. Ven, quiero orar por ti. No te vayas sin Jesús. No te vayas sin Jesús. ¿Dónde está? ¿Tú quieres a Cristo? ¿Lo quieres? Vamos a darle un aplauso a Dios por ella. Ven, acércate aquí. Acércate aquí. Aplauda a Dios por ella, hermano. Otra vida y oro. Otra vida para Cristo. Sí, pero déjeme orar por él después que yo ore por las almas. Una vida más, otra vida más. Démosle un aplauso a Dios por ella. Aplauda a Dios fuerte, hermano, que estamos buscando las almas. ¿Cuánto dicen gloria a Dios? Tenemos cuatro almas, uno más para Cristo. Con uno más y cerramos.

0: Ven que el poder de Dios está sobre ti. Santo, mi alma te alaba. La unción de Dios está sobre ella. La unción de Dios está sobre ella. La unción de Dios está sobre ella. ¿Cuánto alaban a Dios por ella? Ella está llorando. La unción de Dios está sobre esta vida. ¿Cuánto alaban a Dios por esta alma? Levánteme la mano los que pasaron. Los que pasaron, levante la mano. Mira, levanta la mano. Declara conmigo, Señor. Declara, Señor Jesús. Declara, Señor Jesús. Dígalo públicamente. Yo te acepto como mi Señor y mi Salvador. Dígale, perdona mis pecados. Dígalo, Señor. Y límpiame con tu sangre. Dígale, inscribe mi nombre en el libro de la vida eterna y que jamás sea borrado. Dile, recíbeme como tu hijo, que hoy te recibo como mi padre. Amén. Extienda la mano para acá, oremos por ello. Padre, mire estas vidas, te las presentamos. Espíritu Santo, séllala. Espíritu Santo, llénala. Declaro que tú serás una adoradora de Dios. Declaro que tú serás una danzarina para Dios. Profetizo la unción del Espíritu Santo sobre ti. Recíbela ahora. Recíbela ahora. En el nombre de Jesús, recibe el Espíritu Santo. Recíbelo, recíbelo, recíbelo. Recibe el Espíritu Santo. Recíbelo, recíbelo en el nombre de Jesús. En el nombre de Jesús. En el nombre de Jesús. En el nombre de Jesús. Gracias, papá. Anoten los nombres de ellos. Anótenlo para que le den seguimiento. Denle un aplauso a Dios. Dios te bendiga, iglesia. La persona que continúa. Dios te bendiga. Dios te bendiga. Aplauda fuerte.
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2: Son las 3 con 19 minutos.

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1: Las 3.

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1: Son las 3:29.

0: esto es tan preciosa para nosotros porque nos libera de la culpa, nos acerca a Dios, nos transporta hacia el reino de Cristo, nos purifica de todo pecado, nos anuncia la paz, nos justifica delante de Dios, nos otorga libre acceso a Dios, nos da la certeza de la victoria. La sangre de Cristo es tan preciosa para mí y para ti.
1: Son las 3:39.
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3: ¿Quién es el que vive? ¿Quién viene? ¿Quién salva? Y a su nombre, no a nosotros, Señor, sino a ti sea dada la gloria por los siglos de los siglos. Buenas noches, el Señor les bendiga. El Señor les bendiga más. Agradezco al Señor.

bendecimos. Que el Señor les bendiga. Deseamos que la salvación le alcance y que usted proceda al arrepentimiento. Soy su hermana Bersalini Nibar, una sierva igual que usted, porque grande aquí es Dios. Bendito sea el Todopoderoso. ¿Cuántos vinieron a adorar al Señor? ¿Cuántos vinieron a adorar al Señor? Este es el día que hizo el Señor. Nos alegraremos y nos gozaremos en Él. Yo quiero que usted me acompañe en Mateo 24, versículo 3. Aleluya. Mi alma adora al Rey de Reyes y Señor de Señores. Los que puedan abrir su Biblia en Mateo 24, versículo 3. Los que están en casita, si tienen Biblia, aleluya, cambie su Biblia del Salmo 91, del Salmo 23. Y ábrala ahí en el Mateo 24:3. Bendito sea el Señor. Hay impíos que tienen Biblia en su casa y siempre la tienen abierta ahí, en el Salmo 91, porque ellos entienden que ese Salmo lo protege. Usted tiene el Salmo y nosotros tenemos el dueño de ese Salmo. Y está aquí en esta noche y quiere darle vida eterna. Mateo 24, a la altura del versículo 3. Aleluya. Mi alma bendice al Señor. Mi alma adora al Rey de Reyes. Gloria, gloria al Señor. Bien, siendo esta la poderosa palabra de Dios, yo procedo a hacerla pública, dándole lectura en el nombre del Padre, del Hijo y con el respaldo del Espíritu Santo. Yo también digo amén, dice así la Escritura. Y estando él sentado en el monte de los olivos, los discípulos se le acercaron aparte diciendo: dinos, ¿cuándo serán estas cosas y qué señal habrá de tu venida y del fin del siglo? Levante su manito al cielo y démosle gracias, papá Dios, por su palabra en esta noche. Amado mío, tu siervo me ha presentado en oración. Amado de mi alma, yo solamente te quiero dar gracias por tu palabra, porque ellas son como agua al sediento, como pan al hambriento, Dios mío,

aplauso fuerte al Eterno. Mi alma bendice al Cristo que vive y que liberta. Déselo fuerte a papá. Bendito sea Jesús. Aleluya. Que la tiniebla entienda que estamos aquí ya. Bendito sea Jesús. Y que estamos proclamando un Cristo que vive, que cambia, que tiene poder. Y que está a punto de manifestar su venida. Bendito sea Rey de Reyes y Señor de Señores. Alguien grita gloria conmigo. Aquí hay demasiada gente para armar un alboroto. Para provocar un corre-corre en esta calle. Bendito sea el Señor. Yo no sé si usted está pendiente. Que vino bañadito, peinadito. A mí me gusta ver las mujeres de Dios que se desgreñan. Si el diablo dice que estamos locos, oh gloria al que vive y que liberta. Hay que demostrar que nosotros no somos normal, no somos comunes. Aquí estamos. Cuando el impío sale a la calle de patronales, no le importa que lo vean como una brama, como una jumbolay en la mano, como una cerveza presidente. No le importa que lo vean como un tabaco de marihuana. Si alguien no tiene vergüenza de servirle a Dios, levanta la mano para arriba, abre tu boca, desata tu lengua, que yo vine a predicar en esta noche. Alguien tiene que gritar gloria. Bendito sea Rey de Reyes y Señor de Señores. Adora papá. Si a tu lado hay alguien que no se mueve, dile quítate de ahí o me quito yo. Yo vine a provocar que algo pase aquí. Grita gloria, que no te escucho. ¿Dónde están las mujeres que adoran al Rey de Reyes? ¿Dónde están la gente que provoca que algo pase en esta noche? Alguien tiene que adorar. Oh, gloria al que vive y que liberta. Aquí estoy, papá lindo, atento a ti. Voy a predicar aquí en el nombre de Jesús. Amén y amén. No se duerma. Despéguese de la gente que se está secando, está seco. Usted tiene que entender cuando usted tiene el dominio sobre un ambiente o sobre alguien. Si algo lo domina aquí.

muévese de ahí. Bendito sea el Señor. Si no controle usted el ambiente, esa gente que usted lo ve con los brazos cruzados, si no son impíos, quítese de ahí. Que esa gente tan apagada, un ente de alguien que tenga corriente, que cuando grite gloria te dé corriente a ti también en el cuerpo entero. Alguien que esté conectado del cielo. Mi alma adora al Cristo que vive. Aquí no vamos a morir, pero nos vamos a morir prendidos en el Espíritu. Apagados no nos morimos. Bendito sea el Señor. Yo creo que le voy a predicar al pueblo correcto en esta noche. Mi alma adora al Rey de Reyes y Señor de Señores. Si tú adoras y yo predico, lo demás le toca a Dios. Lo único que necesitamos es a Dios en esta noche, para que Dios haga lo que Él quiera hacer en esta noche. Mi alma adora al Cristo que vive y que liberta. Oh, bendito sea el Señor. ¿Cuánto le adoran? ¿Cuánto le adoran? Bendito sea el Señor. Aleluya. Damos gloria a Papá Dios, que nos escoge para disertar el mensaje de la palabra de Dios. Si yo estoy predicando, bendito sea el Señor, usted reaccione cuando escuche la palabra. No se quede quieto. Si usted está de acuerdo con el mensaje, usted dice amén. Hay gente que no dice ni amén para no meterse en problemas. Pero en problemas estamos nosotros desde que dijimos yo quiero a Cristo. Bendito sea el Señor. Así que alborótese en esta noche. Creo que hay un grupo de impíos que cree que a nosotros nos tienen obligados aquí siendo cristianos. Muéstrele que Cristo nos hizo libres, que estamos aquí voluntariamente, que esto es mejor que un teteo. Mi alma adora al Cristo que vive y que liberta. Demuéstrele a las almas que servir a Dios mejor que tener una juca en la mano, porque usted ha estado muy apagado en esta noche. Bendito sea el Señor. Alborótese, que la calle le tocó al ejército de Jehová en esta noche. Yo siento que los demonios esta noche están como nerviosos, y esta gente que buscan en la calle, bendito sea el Rey de Reyes. Y tal vez lo impío dicen, es loco, que está loco, loco está tú, que te postra delante de un cuadro que no habla y no se mueve. Nosotros adoramos a un Dios que tiene poder y está aquí en esta noche. Mi alma adora al Cristo que vive y que liberta. Alguien tiene que gritar gloria conmigo. Bendito sea el Todopoderoso. ¿Cuántos bendicen el nombre del Señor? ¿Cuántos bendicen el nombre del Señor? Yo siento un ambiente bueno aquí en esta noche de parte de Dios. Alguien tiene que glorificar el nombre de Cristo. Gloria a Jesús, aleluya. Mi alma adora al Señor. Démele la mano a alguien y dígale, son señales finales. Dígale, son señales finales. Ese es el tema que quiero ministrar en esta noche. Bendito sea el Señor. Alabado sea el Cristo que vive, aleluya. Todo mensajero, todo atalaya, todo hombre y mujer de Dios que está en la chequina, que está en la presencia del Señor, que está buscando a Dios, que está siendo direccionado por Dios, que anda en el Espíritu en estos días, que tiene una vida de comunión. Bendito sea Jesús. Entiende que algo está pasando, que algo pasa y que algo va a pasar. Mi alma adora

pero aquí nadie puede bajar la guardia. Hay que seguir, bendito sea el Señor, bajo la dirección del Eterno. Bendito sea el Cristo que vive y que liberta. Necesito entrar inmediatamente aquí. Bendito sea el Señor. Yo quiero hablar de señales en esta noche. Cuando usted, bendito sea Jesús,

lluvia cuando está a punto de una llovizna, y cuando arranca la llovizna usted se da cuenta si va a llover o no. Alabado sea el Rey de Reyes. Aún el mismo cuerpo del ser humano emite señales que dan a entender que algo no anda bien, que algo está marchando mal. Dependiendo donde te duela, tú dices hay problema en el estómago, tengo problema. Incluso algunos cuando no se les quita un dolor de cabeza entienden que su cuerpo le está emitiendo una señal de que algo pasa, que hay que recibir el, hay que revisar el cuerpo para ver qué es lo que está pasando mal.

robando su paz, que le está robando su felicidad. Esto mismo pasa en lo espiritual. Bendito sea el Rey de Reyes. Dios está enviando señales, Dios está emitiendo señales. Oh, Dios,

que vive y el mundo tiene que entenderla, y la iglesia de Cristo también. Algo se está moviendo, bendito sea el Cristo que vive, demasiado fuerte. Hay que estar bien ciego y bien ignorante para no entender que Dios está usando la misma naturaleza para hablarle al mundo. Algo Dios quiere decirnos. Yo no sé si tú estás aquí en esta noche. Oh, gloria al que vive y que liberta. Yo no vine a entrarte en un pánico, yo vine a hacerte reaccionar, yo vine a hacerte despertar. Bendito sea el Señor, que es hora de dejar la campanita, la agüita, vinícala, los dos. Es hora de venir a Cristo en humillación, con un corazón contrito y humillado. Es hora de dejar la idolatría, la hechicería. Es tiempo de volverse a Dios y entender que Dios tiene planes para la tierra. El dedo de Dios apunta hacia la humanidad. El ser humano no quiere entender, bendito sea el Señor. Se presinan, hacen su Padre Nuestro, su Ave María, su Dios te salve María. Desde que ven que algo está por pasar, pero después se le olvida. Al ratico que se le va el miedo, vuelven para el clerén, vuelven para el brugal, vuelven para la cerveza, vuelven para el brillé. Bendito sea el Cristo que vive para el colmadón, vuelven para el trim. Bendito sea el Cristo que vive y que liberta. Pero ay de ti, bendito sea el Señor, que la ira de Dios caiga sobre ti. Alabado sea el Rey de Reyes. La Biblia dice que la ira de Dios es contra lo impío todos los días de su vida. La ira de Dios está sobre la tierra, sobre las naciones, porque por encima de un alto hay un alto que se llama Jehová, que está pendiente de todo lo que pasa en la tierra. Hay un derramamiento de sangre horrible en la tierra. Los seres humanos se están comiendo uno con otro, uno con otro se están quitando la vida, los padres violando los

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nombre está inscrito en el libro de la vida. Que si suena la trompeta, tu alma salga de este cuerpo. Alguien tiene que glorificar a Dios. El apóstol Pablo dijo: si yo vivo, viviré para Cristo. Pero si muero, moriré para Cristo. Sea que viva o que muera, de Dios soy. Y tu vecino que está aquí, si tú murieras hoy, ¿dónde estaría tu alma? Desde chiquito nosotros decimos: cuando yo muera, todo termina. Cuando tú te mueres, que la verdad empieza. Porque hay una vida después de la muerte, y tú vas a compadecer delante del tribunal divino, y vas a tener que darle cuenta a Dios, porque Dios no te dio vida para que tú te bebes el romo como que sea agua o como que

tanta muerte en este día en nuestra nación, y prepárate que se va a poner peor, porque hay cosas moviéndose en la tierra que no son humanas. Hay demonios en los cuerpos y ellos no salen, bendito sea el Señor, en biopsia. Ellos no salen con médico forense, con estudios.

predicando, usted solito entrara para la iglesia, porque usted entendiera que algo está pasando en el mundo espiritual. Bendito sea el Cristo que vive. Usted se imagina, mira todo lo que está pasando en aquellas naciones. Alabado sea Cristo que vive, liberta. Pero en estos días, cuando Dios reunió un chin la tierra,

después de ese día que no duermen con todos los ojos. Pero si Jehová hubiera apretado un chisma, todos hubiésemos quedado sepultados. Tú no estás vivo porque tú eres protagonista.

es que el impío muera sin Cristo, porque nosotros sabemos en la mano de quién estamos. Nosotros sabemos que Dios tiene control de su pueblo y que Él siempre va a tomar las decisiones que Él entienda necesarias. Oiga bien, a Dios no hay un cuartel donde nosotros ir a quejar.

y reclamarle a Dios, dándole a entender: yo no he hecho nada malo, yo no merezco todo lo que estoy viviendo. Y empezó a hacer un berrinche, una rebeldía. ¿Sabe qué le dijo papá Dios? Como

desate, que hay juicio de Dios en la tierra. Caí, mi alma adora al Cristo que vive. O tú ora o te muere, o ayuna o te muere, o te afirma o te muere. Ponte alerta,

a mí, gente que Dios ha tratado con ellos en este día, gente que tenían años con revelaciones que Dios le dio,

demonio, pierde fuerza los changó, pierde fuerza los espíritus inmundos, siento evangelista botando fuego de la mano de su cabeza. Es Jehová ungiendo tu cuerpo, eso que te cae atrás en sueño, esa metreza. Oh, gloria al que vive, que se sube a tu cama de noche, no va a aguantar fuego de Dios, no va a aguantar fuego de Dios, no va a aguantar fuego de Dios. Oh, gloria al que vive y que liberta. Son señales finales

necesita el Espíritu, que es quien va a entregar nuestras vidas.

necesitas correr, porque tú no te vas a salvar, porque tú este hoy solamente no te vas a salvar. Diga, pero yo no me meto con nadie, yo no ando ni consumo droga, yo no soy delincuente. ¿Y dónde la Biblia dice que el Evangelio nada más es para los delincuentes? El Evangelio es para todo aquel que en él cree. Bendito sea el Señor. Soy muy joven, predicador. Yo no me voy a convertir en el Evangelio. Levántame la mano, los jovencitos, las jovencitas. En la iglesia hay muchos jóvenes y están aquí en el Evangelio, sirviendo al Rey de Reyes y Señor de Señor.

dice el Señor. Pero la gente del mundo dice: yo soy un tigre porque ando con una 12. Yo soy un tigre porque ando con una M16. Yo soy un tigre porque mato o atraco. Y las mujeres dicen: yo soy una tiguerona porque yo tengo muchos novios, estoy casada y tengo dos más. Oh, gloria al que vive, y eso es el tigre.

ni viaje ni vehículo del año. Usted puede tener la paca, tener dinero, tener los últimos tenis que salieron, y si no tiene a Cristo, usted está vacío, usted está hueco. La Biblia dice que no hay paz para el impío, y todo el que viene al mundo sabe que hay hambre.

gloria al mío. Alguien adore al Rey de Reyes y Señor de Señores. Oh, gloria al que vive. Hay señales de que son los últimos tiempos. Yo quiero la iglesia conmigo en el trono, por favor.

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aplauso al Señor. A los cielos y a la tierra pongo hoy por testigo que he puesto delante de ustedes camino de vida y camino de muerte. Yo quiero ver vidas para el Señor en esta noche. Yo quiero invitar a los vecinos, todo el que está aquí que no es cristiano. Quiero ver las almas pasando. Quiero ver vida para Cristo en esta noche. ¿Quién me dice predicadora? Yo quiero aceptar a Jesús. Si estás aquí y quieres entregarte a Cristo, ven a Él. Te invito. Jesús te llama. Vamos a ver dónde está la vida que quieren a Jesús en esta noche. Quiero verte. Levántate. Jesús te llama. No te dé vergüenza aceptar a Cristo. Es un honor aceptar a Jesús como nuestro Salvador, como nuestro dueño. Quiero ver las almas pasando, la iglesia conmigo en movimiento. Mira a ver quién está ahí, que necesita a Jesús. Dile, Cristo te llama en esta noche. Yo quiero verte para mi Señor. Vamos a ver una vida para Cristo. Una vida que me diga, yo quiero aceptar a Cristo como mi Salvador en esta noche. Yo quiero aceptar a Jesús como mi dueño, como mi Señor. Yo quiero entregarle mi alma, mi vida, porque yo sé que sin Él no soy nada. Quiero verlo descarriado para Cristo en esta noche. Vamos a ver una vida para Jesús. Ven pasando, vecino. Jesús te llama en esta noche para vida eterna. Ven pasando. No te vayas sin Jesús en esta noche. Quiero verte. Corre, escapa como gacela de la mano del Salvador, de la mano del cazador. Noche de liberación. Quiero ver la vida. Dios bendiga esa vida que viene pasando. ¿Alguien más? ¿Alguien más para el Rey de Reyes y Señor de Señores? Bienvenida, mami. ¿Alguien más? ¿Alguien más para Cristo? Ven, jovencito, ven, jovencita. Jesús te llama en esta noche. No te dé vergüenza. Vergüenza tiene que darle a aquel. Oh, gloria al que vive, que se niega a escuchar la voz de Dios. Bienvenido, así se hace. ¿Alguien más para mi Señor? ¿Alguien más para mi Señor? Corre. Corre, Jesús te llama. Corre, Jesús te llama. Corre, Jesús te llama. Hago el llamado a esta comunidad a proceder al arrepentimiento. Aquí hay muchas vidas que necesitan a Jesús. Aquí hay muchas vidas sin Cristo. Hoy es noche de liberación. Noche de empezar de nuevo. Noche donde tú le dices sí a Cristo y no al mundo y no a Satanás. Jesús te llama. ¿Alguien más para mi amado? Quiero ver otra vida para mi Jesús. Quiero ver otra vida que me diga, esta es la noche donde yo decido

es un privilegio que la gente que te conoce vea que tú estás cambiando de equipo, que está pasando para el escuadrón de Jehová, lo lavado con la sangre del Cordero. Ven, sálvate en esta noche. Dale la oportunidad a Jesús de que salve tu alma. Dale la oportunidad a Jesús de que salve tu alma. Oh, gloria al Señor. Puedo bajar, quiero desplazarme a hacer el llamado.

cuando me monto ahí en el preso, empieza el problema. Yo sentía que había un ambiente, ya sabes. Cuando me monto ahí en ese preso, empieza el hablar y como el barranca el preso. Hay que ponerse en la mano de Dios. Yo empecé a orar. Él me vio que yo estaba orando. Oh, gloria al que vive y que liberta. Y le dice a las dos mujeres: los cristianos son como locos. Oh,

gotea, gotea por el suelo, y eso ellos no lo iban a entender. Cuando estoy ahí, bendito es el Señor, le digo, tú eres más loco que yo. Bendito sea el Rey de Reyes. Me dice, ¿cómo así? Usted

alma mía. Adora al Cristo que vive y que liberta. Oh, gloria al Santo de Israel. Y él empieza incómodo y el cobrador me dice: sierva, ya cállate. Ese hombre muy plebe. Yo no fue el que dijo, yo lo vi hablando con ese muñeco ahí. Le digo:

vida. Ahí fue que se puso bravo. Oh, gloria al Señor. Pero yo sentí en el espíritu que tiré a matar, que si había un espíritu inmundo por ahí, le volé la cabeza. Andaba con una toallita y me la pongo en la cara, de un ojo cerrado y uno abierto. Él cree que yo estoy dormida y se queda mirándome, acechando por el retrovisor. Y cuando vio como que él creyó que yo estaba durmiendo, agarró y empezó a quitar el cuadro del retrovisor donde lo tenía enganchado. Yo me quedo mirándolo, bendito sea el Señor. Cuando coge el cuadro en la mano, lo entra por debajo del asiento de él. Y yo con la toallita puesta le digo: chofer, no la meta debajo del asiento, sácala para afuera, que aquí no cabemos. Mi alma adora al Cristo que alaba, mi alma bendice al Rey de Reyes y Señor de Señores. Oye esto, cuando yo le dije eso, yo miro por el retrovisor y veo que se ríe. Cuando yo vi que se estaba riendo, y ese está preso, ese de Jehová hoy.

siento el sueño, y de pronto yo siento que abren la ventana y que eso suena crack. Bendito sea el Señor. Cuando acecho por mi ventana, tiró el cuadro y la goma.

dice: cuidado, que aquí hay